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6: Las 7:07.

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2: Muy buenas noches, familia Radio El Buen Sembrador, 100.1 FM. Estamos gustosos nuevamente conectándonos a través de Facebook como Radio El Buen Sembrador, también desde la ciudad de Riobamba, desde la Iglesia Redil de Cristo. Siendo las 7:49, vamos ya a dar comienzo a la transmisión y también al evento de esta hermosa noche, en donde es graduación de nuestro hermano Bernabé Hualán como abogado, ¿no? Estamos gustosos de poder acompañar en esta noche y que ustedes también nos puedan ayudar compartiendo a más hermanos y hermanas que puedan ver a través de Facebook o también escuchar a través de radio. Muy buenas noches.
1: Dios le pague, Yasmín Salomé, unos eventos que a algunos familiares les gusta que se sea escuchado, la bendición de Dios, porque de Dios viene la sabiduría e inteligencia. Estamos muy contentos para poder llevar la señal desde la Iglesia Redil de Cristo de la ciudad de Riobamba, Yasmín.
2: Así es, agradecemos también a la familia, quienes también nos invitaron en esta noche para poder llevar a cabo todo lo que sucede en esta noche aquí en Redil de Cristo, en esta hermosa celebración como abogado, ¿no?, de la familia Gualán Rea, ¿verdad? De la familia Gualán Rea en esta hermosa noche, pues agradecemos también. Y pues vamos a entregar lo mejor de nosotros para poder llevar lo mejor en esta noche.
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3: Está dando para poder vivir y convivir en este tiempo. Así que de esta manera estamos listos para poder iniciar. De igual manera invitamos a todos quienes ya nombraron para poder realizar el ingreso, ya se encuentren en la parte de atrás, listos para poder dar inicio a este tiempo especial.
4: Así es, ya mismo vamos a iniciar esta hermosa noche. Damos la cordial más bienvenida a todos los hermanos que están llegando. Claro que sí. También ya mismo vamos a estar en vivo también a través de los medios de comunicación, a través de la radio El Buen Sembrador en Chimborazo, Ecuador, y por qué no a través de redes, a través de medios digitales también en mundo entero. También saludamos la voz de Aver, Takich TV, Inti Pro y también Impacto TV y otros medios que nos acompañan. También ya van alistando para llevar la cobertura total desde la Iglesia Redil de Cristo de la ciudad de Riobamba.
3: Claro que sí, como no, también vamos a estar transmitiendo este tiempo especial por páginas digitales Intipro y como no, también por la radio El Buen Sembrador. Muchas gracias por darnos la cobertura y acompañarnos, y también invitamos a todos quienes de pronto, si ya estamos al aire, podamos invitarles a que nos puedan acompañar en este tiempo y ser parte de este programa especial. Invitamos a todos ustedes y pues que el Señor les bendiga, invitados para que nos puedan acompañar.
4: 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Noche de acción de gracias por el sueño alcanzado. Un escalón más, un profesional más, un abogado más para la República del Ecuador. Y eso es una bendición, hermana Marisol, porque realmente algún años atrás nuestro medio no había profesionales. Pero hoy, gracias a Papito Dios, hemos presenciado que hay muchos profesionales.
3: Claro que sí, con esto pues arrancamos este tiempo. Tenemos ya la concentración de todos los miembros de la Iglesia Redil de Cristo, invitados y familiares. Vamos a tener lo que es el ingreso con la Santa Biblia por la hermana Areli Anilema Rea, sobrina del graduado.
4: Así es, para lo cual invitamos a que todos pongamos de pie. ¿Tú qué con ese repaso? ¿Qué más chaquecito mañachi? ¿Sayare maquecito guastarish pachasquigapa? ¿Y subactuta mi can? 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Ahora sí, listo, vamos a iniciar, por favor, hermana Jenny, vamos a invitar, listo, viene, viene, en esta maravillosa noche.
3: Tenemos el ingreso de la Santa Biblia, un instrumento muy importante para cada cristiano, porque es nuestro mandamiento, es nuestra norma, es nuestra ley que nosotros debemos seguir. Vamos a recibirle con un fuerte aplauso, por favor, para nuestra pequeña, quien trae lo que es la Santa Biblia.
4: Así es, Maquiconape, Bastaris Pachasquinsi, Dios Pasanto, Simi Sabumi. Tú que manda y así, Dios Paximica, Sunguta Kusichi, Yuikonata, Achiyachi, Maricán. ¿Qué pasa, Sabunga?
3: Tenemos el ingreso del título. Vamos a recibirle con un fuerte aplauso de igualmente, que van a estar ingresando con el título, porque la palabra del Señor dice: todo lo puede en Cristo que me fortalece.
4: Vamos a recibir con fuerte aplauso, por favor, el ingreso del título. Y enseguida también vamos a invitar, por favor, hermana Marisol,
3: algo muy importante que es para el graduado, el ingreso de la estola. Vamos a, por favor, a darle un fuerte aplauso. Es un símbolo más de que tiene lo que es el título y la graduación de nuestro flamante hermano.
4: Así es, vamos a recibir con fuerte y caluroso aplauso el ingreso con la estola, por favor. Bienvenida y bienvenidos, por favor. Un tiempo maravilloso también para simbolizar en esta noche que así hay que incorporar.
3: Claro que sí.
4: Luego también vamos a invitar, por favor.
3: Vamos a invitar y vamos a recibir con un fuerte aplauso a quienes son nuestra parte fundamental de nuestra vida, a quienes nos guían nuestros pasos, a nuestros pastores y ministros, y cómo no, también sus padres.
4: Así es, vamos a invitar, bienvenido Pastor Simón Luis Ubalán, mi hermano ministro. Gracias a mi pastor, Dios bendiga a Manolito Ubalán y también mis hermanos ministros. Dios Todopoderoso los bendiga siempre. Sobre todas las cosas, inculcar la palabra es lo más bonito. Y los que recibimos, somos bendecidos y fortalecidos a través de la palabra. Dios bendiga, amados siervos, bienvenido. Tiempo muy maravilloso para juntos reunir y dar gratitud a Dios, porque Él merece toda gloria, toda honra y toda alabanza. Y luego también vamos a invitar a los padres del flamante graduado y también a los suegros, a lo mejor si están aquí acompañando. Vamos a recibir con caluroso fuerte aplauso a los papitos y a las mamitas también que nos acompañan en esta maravillosa noche.
3: Claro que sí, damos un fuerte aplauso como son a los papitas de nuestro hermano Bernabé Gualán Valente y como no también nuestra hermana Charito, quien también realiza el ingreso en esta hermosa noche.
4: Muy bien, vamos a hacer algo bonito, hermana Jenny. ¿Qué tal si contamos tres? A ver, ¿podemos levantar la manito? Levante su mano, todos, ¿ya? Ahora vamos a girar, mis hermanos de acá, vamos a girar al lado derecho. Giramos un poquito. Eso, vamos a ver cómo llega el graduado. Y por acá vamos a girar al lado izquierdo. Eso, muy bien, ¿ya? Vamos a esperar un poquito, hermana Jenny, para que también los invitados puedan ingresar. Y luego para recibir como se lo merece. A lo mejor 5 o 6 años de perseverancia, de constancia, de lucha. Pero hoy llegó un tiempo muy especial.
3: Claro que sí. Como la palabra del Señor dice, encomienda a Jehová tu camino y confía en Él y Él lo hará.
4: Muy bien, vamos a recibir con fuerte aplauso al flamante abogado de la República del Ecuador, mi hermano Bernabé
3: Gualán Valente.
4: Y acompañado con su
3: amada esposa en esta hermosa noche. Recibimos con un fuerte aplauso, por favor.
4: Así es, vamos a brindar un caluroso aplauso. Bienvenido, un profesional más para la República del Ecuador. Maquigonapi, Sinjito Guajtaris Pachasquinsi, Kaisuma Suma. Y harina paguerina tutapi. Hoy sí podemos mirar ya a la parte del escenario. Muchísimas gracias. Vamos a brindar el espacio, por favor, mis hermanos, quienes hacen también la cobertura. Papito Dios lo bendiga. Bienvenidos y bienvenidas a la casa de Dios. ¿Qué tal se das un abrazo al hermano que está a su lado? Dele un abracito, eso. Eso, dele un abrazo, diga bienvenido a la casa de Dios. Es un tiempo maravilloso de estrechar la mano, estar unidos como hermanos, un tiempo muy especial. No es una casualidad, sino un propósito de Dios a reunir esta maravillosa noche.
3: Claro que sí, sabemos que a los que aman a Dios todas las cosas les ayuda para bien. Para poder dar inicio a este tiempo, vamos a comenzar con la bendición de Dios. Invitamos por favor al hermano Bernardo Gualán, quien es el padre del graduado, quien va a dar la oración inicial. Vamos a invitarle, por favor, y lo recibimos con un fuerte aplauso.
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4: 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Y mata mi tarpungi y mata mi caipunzacuna, ricochingi, oaman, familia man. Ya se te dime oaconapis, nieto conapis, caipunzac, ricochinga. ¿Azú? Ya en nada más que una pequeña etapa de vida. 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Amén. Gloria a Dios. Hermana Jenny, ¿qué tal si invitamos a los hermanitos? Un poquito más adelante, porque no estamos bien, ¿sí? Hermanitos, que estamos acá en la mitad. Así está un día, vamos a mostrar más, ¿no? Mana tanto así, cancha. A ver, caminemos un poquito más. Eso, vengan, hijos, vengan, vengan. Con toda confianza, ¿sí? Porque somos hermanos en Cristo, familia, cancha, y tantaza. Sumachta kajarispa alajata tirin azikagnazo. Eso, venga nomás, venga, ¿no? Yo con Chuki, eso, venga, venga, gracias, con toda confianza. Vamos a esperar dos minutitos que ubiquemos bien bonito, ¿sí? No podemos dejar asientos vacíos porque los invitados van a llegar y según cómo vayan llegando, para que vayan también acomodando los asientos, por favor, invitamos. Y enseguida, hermana Jenny.
3: Bueno, de esta manera continuamos en esta hermosa noche. Tenemos las palabras de bienvenida a cargo del hermano Luis Guamán, presidente de la congregación. Vamos a recibirle con un fuerte aplauso, por favor.
4: Bienvenido, hermano Luis. Un tiempo maravilloso de recibir también a los pastores, a los invitados, quienes honran en esta maravillosa, bendecida noche.
6: Proverbios 16:3. Encomienda a Jehová tus obras y tus pensamientos serán afirmados. Hermano pastores, hermanos ministros, diáconos, amada iglesia, muy buenas noches. Bueno, primero felicitar a nuestro hermano Bernabé por todo el sacrificio y el empeño, tanto en los estudios, en la familia, que ha demostrado y ha tenido este logro muy importante para su familia. Y también para nosotros como congregación estamos muy felices en este tiempo que usted ha decidido poner en las manos de Dios el título que en sí Dios ha bendecido. Bueno, también agradecer a todos los hermanos que han venido esta noche para tener un momento de agradecimiento a Dios, porque Dios es quien nos bendice y nos da todas las bendiciones para nosotros sus hijos. Bueno, y a la vez doy la bienvenida a todos los amigos, hermanos, a este momento de agradecimiento y poner la vida profesional de nuestro hermano Bernabé en las manos de Dios. Bienvenidos.
3: Aleluya, gloria a Dios.
4: Y enseguida también vamos a invitar a este lugar ofrecimiento del acto, hermano Pablo Hualán, quien es el hermano del flamante graduado. Hermano Pablito, por favor. Venga, mi hermano, vamos a recibir también con fuerte y caluroso aplauso. Hermoso tiempo, bienvenido.
3: Claro que sí, después de estar listo, por favor, con la lectura bíblica a cargo del hermano Manuel Pilamunga Hualán, ministro de la congregación.
7: 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Bueno, tukui, caipicaj, o kikuna y panicuna, y muy especial al flamante graduado y a su esposa. Tukui, kikinkuna, salda panse. Buenas noches. Armaquina, huactarice, un azul. ¿Todo lo puede en Cristo? Eso creo que es, no creo, sino es uno de los citas bíblicas para cada una de las personas, especialmente esta actividad realizan en dos momentos. Primer momento, para decir gracias a Dios. Sabemos, para un emprendedor, para un proceso educativo es bien sacrificado, aún más cuando está formado un hogar y estudiar es bien complicado. Pero en ese medio, Dios ha permitido, Bernabé y Charito, solamente he visto y tengo esa fe. San Mateo capítulo 6, versículo 33. Ustedes han hecho ese principio con todo ese amor. Porque en eso dice, primero haced de Dios y luego serán añadidas. Esto es una de las bendiciones, Bernabé y Charito. Como familia, muy contento. Ya tengo un abogado ¿quién me puede defender de algún problema? Pero ser abogado no es de llegar a esa igualdad, porque jamás vamos a tener una igualdad, pero sí en una equidad. Siempre con ese criterio, con ese pensamiento, llévelo. Por eso, ese primer momento, gratitud a Dios. Segundo momento, hemos tenido la oportunidad de poner en manos de Dios todo este proceso, que sea bajo la voluntad de Dios. Este trabajo también, con ese título, que lleve con esa inteligencia, con ese servicio. Siempre hemos hablado en la familia, la sociedad, seguimos de ejemplo de Jesús. Jesús vino para servir, no vino para ser servido. Es uno de los principios, Bernabé y Charito. 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
3: Gloria a Dios. Muchas gracias por las palabras.
4: Aleluya.
3: Vamos a continuar.
4: 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Invito a que cierres tu vista y digas gracias, papá. En especial, mi hermano Bernabé, su amada esposa. Nos tenemos algo de decir que Angi, ñana pudinichu. 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Agradezca, mi hermano. Espero que digas esta noche, Señor, todo lo debo a ti. Lo que has hecho en mi vida, el conocimiento, el intelecto, Señor, todo lo debo a ti. Porque la sabiduría que Dios ha dado, hoy es el día. Y dígalo conmigo.

0: 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Yo y mi casa. Yo y mi familia. Yo y mi pastor. Yo y mi congregación. Serviremos. Seguiremos solo a ti, Jehová. 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
1: Gloria a Dios.
0: ¿Quién es el que vive?
1: Cristo.
0: Y a su nombre.
1: Gloria a Dios.
0: A ver, solo varones vamos a gritar, ¿ya? Los varones nomás. ¡Que viva el graduado! Wow, estamos bien alegres, siento que estamos alegres, ¿sí? A ver, las hermanitas, a ver, ¡que viva el graduado! Ahora solo la esposa va a gritar, a ver, ¡que viva el graduado! ¡Amén! Wow, sí, sí, ¿no? Está muy feliz, realmente. ¿Cómo se siente cuando el esposo se gradúa, hermana Jenny? ¿Tal vez alguna experiencia? ¿Cómo se siente ese día?
1: Pues es una emoción grande, un orgullo también, pues el tener que su esposo se gradúa, que cumple una meta más. Pues después de que me casé, también se graduó mi esposito, tuvo el título de abogado. Y pues es un orgullo, es un momento tan especial que una pueda vivir.
0: ¡Wow! O sea, la familia sigue aumentando en abogados, ¿no? A lo mejor ya deben tener el consorcio de abogados también, ¿no es cierto? Y defensores del pueblo, de la patria, de la comunidad, de los amigos, bueno, y así sucesivamente. Vamos a cantar ese hermoso mensaje y enseguida tiempo de la lectura. Claro que sí. Jesús me canta un cantazo, alabanza bien conocido, dice: Jesucristo es mi Señor. Más seguro es que Jesús me canta. A ver, vamos a cantar. Les bendiga, mis hermanos ministros, por honrar con su digna presencia. A ver, levante su mano derecha, solo la mano derecha. A ver, ya, levante su mano derecha. Allí quiero que eleves tu voz.

0: Si Dios está con nosotros,
1: ¿quién contra nosotros?
0: Aleluya. Dice la palabra, el principio de la sabiduría es temor a Jehová. Majijunawan. Gloria a Dios. Y también saludamos quienes están en la sintonía total de la radio, el buen 100.1.

¡Aleluya, Dios! ¡Felicidades, flamante graduado! ¡Dios te bendiga! Este hermoso mensaje. Deseamos que la gracia, el amor de Dios esté siempre en su vida y en su vida profesional.

El único Dios, el dador de sabiduría, el único Dios que te cuida, el único Dios que te levanta

Felicidades, flamante graduado. Celebramos juntos en esta noche un sueño más alcanzado, un objetivo más alcanzado, un escalón más. Abrilo fuerte, a ver. Aleluya, Nispa, Jesús alabanzu.

0: Gloria a Dios. Seguimos con la bendición de Dios, celebrando juntos al flamante incorporado, flamante graduado. Vamos.
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Que viva el graduado, que viva la familia Ualán, gloria a Dios, un abogado más para la República del Ecuador. ¡Cantamos fuerte! Majestuoso Kangi, manda kuna pa manda, tu cuita ya chaviusa, uña y pa casirina, dilo.

0: Y enseguida invitamos, por favor. Gloria a Dios. Amén.
1: Gloria a Dios.
0: Bienvenido, hermano Manolito. Vamos a leer.
2: Gracias, mi hermano. Dios le pague. Buenas noches, pueblo de Dios. Gracias, mi hermanos pastores. Gracias, hermanos ministros, diáconos, diaconisas. Gracias, mi hermano Bernardo Hualán, anciano de la iglesia Perlapungo, público de Dios, igual medios de comunicación. Gracias. ¿Y por qué no agradecer a Dios? Y buenas noches, abogado Bernabé Hualán y su querida esposa Rosario Rea. Una vez, hace 6 o 7 años, decía Bernabé lo siguiente: yo quiero, o yo siendo abogado, yo haría lo que dice la palabra de Dios. Eso dijo. Lo que uno piensa, lo que uno va a cumplir haciendo después, ¿quién está hablando? El Espíritu Santo en cada uno de nosotros, y ahí expresaste esto. Por lo tanto, hoy toca aplicar dos momentos o dos documentos muy importantes: la palabra de Dios y los estamentos legales que existe estipulado para los abogados. Por eso en esta noche yo de antes expresaba una palabra, que nosotros estamos en guerra, guerra espiritual. La palabra de Dios está hablando de que nosotros estamos todo momento en ese aspecto. ¿Estamos contra quién? Contra huestes. ¿En dónde está? En el aire. Hay que seguir trabajando, hay que seguir luchando. Por eso Bernabé y todos quienes están aquí, la palabra de Dios menciona Proverbios capítulo 31, verso 8 y 9. Seguimos parados en esta noche muy especial. La bendita palabra del Señor, en el nombre del Padre, del Hijo y del Espíritu Santo. Verso 8 dice: abre tu boca por el mundo, en el juicio de todos los desválidos. Abre tu boca, juzga con tu justicia y defiende la causa del pobre y del menesteroso. Oh Padre bendito, gracias en esta noche por estas palabras muy especiales, muy momentales, muy maravillosos. A cada hermano que gradúa, a cada hermana que cumple los sueños en esta noche, gracias por tu palabra. Está hablando directamente a nuestro abogado Bernabé y su querida esposa. Gracias por este texto maravilloso celestial. ¿Quién, mi hermano pastor, estará dando un detalle muy especial para el flamante graduado y también para el público y quienes están visualizando? En el nombre de Jesús, amén y amén.
1: Gloria a Dios, denle un fuerte aplauso, por favor.
0: 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Ni a llamar el pastor Simón, que suma tu tapí. Dios más suyo, si mi tacaranga. ¡Que viva el graduado! ¡Amén! Estás caminando por la calle, mi hermano abogado Bernabé. Y si alguien pregunta, diga: ¿cómo estás? Y usted diga: bendecido, prosperado y en victoria. ¿Con quién? Con Cristo Jesús, el único victorioso. Por su gracia y por su amor, un sueño más o que Bernabé, ¿sí? Humilde familia, Yachtamanta, y Malasia, porque en Yachtamanta, Rima o Villamo. Vacío, ¿no es cierto? Tal vez un cuartito de arriendo. ¿Dónde trabajaré? ¿Cómo será mi vida con ese pensamiento? Pero Dios es tan fiel. Y Matacarasca. Guasecito, trabajito, negocio, wow. ¿A quién debemos? Al único. ¿Y por qué? Por el Evangelio. Por, no por ninguna otra cosa, por el Evangelio. 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Vacío. ¿No es cierto? Tal vez un cuartito de arriendo. ¿Dónde trabajaré? ¿Cómo será mi vida con ese pensamiento? Pero Dios es tan fiel. Y matakarashka, huasecito, trabajito, negocio, wow. ¿A quién debemos? Al único.

Ingenieros profesionales, doctores, médicos, por la gracia de Dios. A Él debemos todo. Y Él, gratitud todos los días. Amén. Jesús bajando, gandanzi, y enseguida. Dios pasando, sí, vida, ya es que pasó.

bendecidos en el campo, bendecidos en la ciudad, bendecidos con la familia y bendecidos en la familia redil de Cristo. Aleluya.

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0: ¿Quién es el que vive?
1: Cristo.
0: Y a su nombre.
1: Aleluya.
0: Abre una vez más, cantamos fuerte, fuerte, fuerte. A ver. Bienvenidos, bienvenidos, bienvenidos. Una vez más, dilo.

Gloria a Dios. Familia Hualán, familia Reas, bendecidos, prosperados y hoy graduado más.

0: Amén. Aquí una vez guardaréis pachas 15. Dios pasando chivica y sobre todo picaranga, Pastor Simón. Allí ya busca. Bienvenido, Pastor.
1: 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Chasna kashkamanta, felicidades a todos los hermanos que están estudiando, que han terminado, que ya están trabajando. Algunos padres han dicho, algunos hermanos han dicho, ya estamos ya finalizando, ya construyendo casas, vamos a poner clínica. Algunos han dicho, bueno, diferentes formas han dicho. Esa es una bendición tan grande en la parte medicina, en la parte de las leyes, ¿no? Tome asiento. Muchísimas gracias de estar de pie. Muchas gracias. ¿Me puede pasar allí esa agüita que está ahí? Disculpe, por favor. Muy bien. 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Abre tu boca por el mundo en el juicio de todos los desvalidos. Abre tu boca, juzga con justicia y defiende la causa del pobre y del menesteroso. Oremos. Señor mi Dios, gracias por este tiempo tan precioso que tú regalas a tus hijos. Ahora, Señor, háblanos con tu bendita palabra conforme a la necesidad de cada uno de los que estamos en esta congregación, en esta iglesia, especialmente a nuestro hermano Bernabé, a su querida familia y a su esposa. Gracias, Papito Dios, ponemos en tus manos, utilice mis labios el conocimiento y así, Señor, para poder hablar tu bendita palabra. Sácanos todo obstáculo que nos a lo mejor no nos deja entender, no nos deja escuchar, Señor. Y por eso, permita que tu palabra fluya en cada vida. Hable a quien debes hablar, enséñalo a quien debes enseñarlo, amonéstalo a quien debes amonestar. En el nombre bendito de Cristo Jesús. Amén y amén. 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Y mora tiempo romanos, año 63 antes de Cristo, Imperio Romano, Misarca, Imperio Griego, Chayorasmanta, Chamun, Kai Palabra, defensores de la gente pobre, defensores de la gente que no tenía alguien que puede defender. 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Hapishun chigari primera de Juan capítulo 2 versículo 1. Rikichikaipi kai primera de Juan capítulo 2 versículo 1 mekanin, hijitos míos, estas cosas os escribo para que no pequéis. Si alguno hubiera pecado, abogado tenemos para con el Padre a Jesucristo el justo. Él es la propiciación de nuestros pecados, y no solamente por los nuestros, sino también por los del todo el mundo. Palabra de Dios. Entonces, este oficio bendito es el oficio de nuestro Señor Jesucristo. Y nuestro Señor Jesucristo, la palabra Jesús quiere decir Salvador. Y en otra palabra quiere decir defensor. Y ahí viene la palabra abaduz, que quiere decir defensor, el que auxilia al que necesita. El caso, amados hermanos, todos nosotros, en el libro de Romanos capítulo 3 versículo 23 dice, todos nosotros estamos destituidos de la gloria de Dios. O sea, todo el ser humano es pecador, y por eso necesitamos un intercesor, y ese intercesor es Jesucristo. Y toda persona que intercede es un abogado. Por eso es muy importante, mis queridos amados jóvenes abogados, y los que ya vienen ejerciendo en esa cátedra de abogacía, usted eres esa persona que tienes los principios fundamentales de Jesucristo, si lo has comprendido. Pero si no has comprendido, a lo mejor usted has corrompido. Creo, Bernabé, ahorita eres flamante. Ahorita estás como yo hace muchos años, cuando recién entré de pastor, me dijo Lichishimi, familia Botella, Chasnalaya Nachurrisingla, Achignico, Glamiaco. Es que, mi querido hermano, ahora toca seguir los principios de ese abogado celestial. Primero, este principio de un buen abogado en la tierra es de tener carácter justo, muy importante. Y cuando usted tiene ese carácter justo, debes defender al desvalido, como dijo en el libro de Proverbios capítulo 31 versículo 9. Importante. Por eso, mi querido hermano, usted debe defender, escuchar la voz del pobre, la voz de viudas y la voz de los huérfanos, como dice la palabra de Dios. Amar la equidad por encima de las ganancias. Isaías capítulo 1 versículo 17. Aprended a hacer el bien, buscad la justicia, defended al oprimido. ¡Qué preciosidad! Buscar la verdad y no torcer el derecho. Por muchas veces, por el dinero, por la influencia, tuerce el derecho. Eso no debe hacer un cristiano. Bien, nuestro hermano que dio la lectura a la palabra de Dios dijo, hay dos libros fundamentales. Primero, la palabra de Dios. Y en segundo lugar, los libros de la ley. Usted a lo mejor hayas, como dijo a Jeremías, ¿no? Cuando Dios llamó a Jeremías, ¿qué dijo? Tienes que comer todo el libro. Creo, amados hermanos, yo como biblistas, mi querido hermano, creo que Jeremías tragó mismo la palabra de Dios. Tragó mismo, porque en ese tiempo estaba escrito en el cuero la palabra de Dios. Tragó mismo, fíjese. Porque Dios ordenó diciendo que tú tienes que comer. Y por eso Jeremías dice que a mi paladar la palabra de Dios era dulce, mucho más que la miel. Pero en el estómago ya era amargo. Eso quiere decir que hoy nosotros también, para tener una ética y la transparencia en la abogacía, debemos saber la palabra de Dios. Y también entender las leyes del derecho constitucional, el derecho civil, no sé cuántos derechos hay. Usted a lo mejor has de cranear y así tener la palabra de Dios y las leyes para poder defender a la persona que necesita ser defendido. En el libro de Proverbios capítulo 11, versículo 18, vea lo que dice. El malvado obtiene ganancias ilusorias. El que siembra justicia asegura su ganancia. Su ética profesional debe ser confianza. Y cuando tienes confianza, das la transferencia. Y cuando tiene la transferencia o transparencia, el pueblo mismo dará también lo que uno necesita. Pero lamentablemente hay muchos abogados, fíjese, amados hermanos, no recuerdan que ellos están o estarán también en el tribunal. Dice la palabra del Señor, hay un tribunal. Ese tribunal es divino. En el libro de Isaías capítulo 1, versículo 17 dice, vea, apacentad a hacer el bien. Buscad la justicia, aprended al opresor, perdón, reprended al opresor, defended al huérfano, abogad por la viuda. ¿Por qué? Porque nosotros también estaremos en el tribunal de Cristo, segunda de Corintios capítulo 5, versículo 10. Todos nosotros compareceremos ante el tribunal de Cristo y allí estaremos. Allí delante del abogado superior que es Jesucristo. Por eso mientras están aquí en la tierra, mi querido abogado, usted está para defender a los vulnerables. Tal como dice aquí en el libro de Isaías capítulo 1 versículo 17. No por plata. Hoy ahora cuando yo veo, hermanos, perdonarán que están aquí los fiscales, perdonarán. Pobre policía, pobre militares, agarra a un secuestrador, agarra a un que ha matado, asesinado. Han quedado por este ladrón, por este secuestrador, por este ultrajador, huérfanos, niños sin papá, sin mamá. Y los fiscales que son abogados, los jueces, en vez de estar a favor de los niños, a favor del huérfano, a favor de ellos, no lo hacen. Después ya están otra vez caminando, ese matón, ese ladrón, ese ultrajador, ese secuestrador, otra vez, con mayor venganza. Por eso es importante, si de repente los abogados entran para ser fiscales, jueces, usted debe defender a los vulnerables. ¿Por qué? Porque usted debe rechazar la opresión. El profesional cristiano debe confrontar la ilegalidad y los abusos del sistema. Como hijo de Dios, no importa, usted puedas perder un caso, pero tu integridad, tu formación como hijo de Dios, no debe torcer el derecho, no debe torcer las leyes. ¿Por qué? Porque el cristiano que es abogado fluye su integridad. Amós capítulo 5, versículo 24. La justicia no debe ser acto aislado, sino una corriente constante en su práctica diaria. Así que mis queridos abogados que están acá, a trabajar, viendo, sintiendo que ustedes estarán también en el tribunal de Cristo. Su profesión es la profesión de nuestro Señor Jesucristo, que intercede por el necesitado, que intercede por el desválido, que intercede por el pobre. Vean, ¿no? Importante. Pero hay un peligro. Hay un peligro de la profesión. Ese peligro es la tentación de corromper la ley. Eso saben los abogados. Un día un físico matemático dijo: allí había hecho maldad en la cooperativa, de una cooperativa de ahorro y crédito, y un físico matemático dijo: esto ha hecho técnicamente la maldad un físico matemático. Fíjense, amados hermanos, también aquellos hombres de la ciencia exacta saben sus porquerías, saben torcer, y en todos los ámbitos. Y por eso aquí hay peligro de esa profesión, la tentación de corromper la ley. El ejercicio del derecho expone al profesional a dilemas morales complejos donde la integridad es puesta a prueba. ¿Cómo? Lucro ilícito. Proverbios capítulo 11, versículo 18. Cuando un abogado, cuando un fiscal, cuando un hombre de la ley tuerce, entra en la tentación, cuando busca las ganancias fáciles, ganancias ciegas, el juicio y tuerce el derecho. Mis queridos abogados que están acá, creo que algunos ya salieron por no escuchar, pero quiero ustedes sean hombres que no tuercen la ley, que no entren en esa tentación de torcer la ley, sino vaya con la palabra de Dios, vaya con las leyes que permiten a ustedes defender al pobre, defender al necesitado, y ese caso bajo la palabra y bajo la lupa de la ley. Y en segundo lugar, ¿cuál es otro peligro? El peligro de la hipocresía. ¿Qué cosa, no? El peligro de la hipocresía legal. Jesucristo reprendió severamente a los intérpretes de la ley que imponían cargas a otros, pero ellos mismos no podían cumplir. Lucas capítulo 11, versículo 46. Por eso, mis queridos abogados, cuidadito que sean hipócritas. Ya saben lo que es hipócritas. 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Ay papá. Deuteronomio capítulo 27 versículo 19. Es otra tentación que los abogados, los fiscales, la hacen, la maldición de pervertir el derecho, alterar los procesos legales para favorecer al injusto, quebrantando el orden de Dios. Qué pena. 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Cuidado, vas a alterar los procesos legales. Cuidado. 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Manabayo te ancho. ¿Por qué? Porque el modelo del abogado es Jesucristo. Digan todos, ¿quién ha sido el modelo? Jesucristo. Jesucristo es el modelo de todos los abogados. Como dice en 1 de Juan capítulo 2 versículo 1 que leemos, ¿no es cierto? Todo abogado terrenal encuentra su máxima inspiración en la persona y la obra de nuestro Señor Jesucristo. Su defensa es incondicional. Él intercede eficazmente ante el Padre por aquellos que han fallado. Vean, todos nosotros somos pecadores. Y Jesucristo intercediendo por nosotros allá en la presencia del Señor, a favor nuestro. Fíjese. Y por otro lado, ¿por qué es el modelo nuestro Señor Jesucristo? Su defensa se basa en la justicia. Arikaari, manakamana. 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Cristo no defiende usando tecnicismo vacíos. Él es justo y pagó el precio de la condena personalmente. Versículo 2. Clarito dijo, y Él es la propiciación por nuestros pecados. Y no solamente por los nuestros, sino también por los de todo el mundo. Vea, Él es nuestro representante. Él es nuestro justiciero. Así, mi querido hermano, usted viva acatando ese modelo de nuestro Señor Jesucristo. Y por otro lado, ¿por qué Jesucristo es el modelo para un abogado? Él guarda nuestra causa. ¡Qué preciosidad! ¿Qué dice? Él guarda nuestra causa. Apocalipsis capítulo 12, versículo 10. Mientras el enemigo actúa como el acusador constante, Jesucristo actúa como el representante que asegura nuestra libertad permanente. Bendito a Cristo Jesús. Entonces, ¿quién ha sido el modelo para los abogados? Pueblo de Dios. Jesucristo. Ese es el nuestro modelo. Es que mis queridos hijos espirituales, mis queridos hijos comunales, mis queridos hijos del reino, los hermanos jóvenes ya han vivido varios años de abogacía. Viva viendo, caminando, estudiando, acatando a modelo que es nuestro Señor y Salvador Jesucristo. Porque Él defiende al menesteroso, al pecador, a la viuda, al huérfano, al que lo necesita, o más aún lo que no necesita. Él defiende incondicionalmente. Él defiende basando en la justicia. Él guarda toda nuestra causa. No divulga, sino guarda. Ese es el modelo. Entonces, mis queridos hermanos, ¿qué ha sido un abogado? El que va en el auxilio. El que va en favor del menesteroso. Ese es el abogado. Y el abogado es una profesión suprema. El abogado, amados hermanos, es la profesión de nuestro Señor y Salvador Jesucristo. Y por eso camine, viva en esa humildad, en esa integridad. Y así tú tendrás éxito, mi querido hermano. Por eso, en el libro de Proverbios, todos vamos a abrir, especialmente mi hermano Bernabé. ¡Qué preciosidad! Libro de Proverbios, vamos todos abriendo en esta bendición. Capítulo 22, versículo 4. Y eso es para todos. Vea, dice la palabra del Señor: riqueza, honra y vida son la remuneración de la humildad y del temor de Jehová. En otras traducciones estará: los que temen a Jehová, los que son humildes, tendrán riqueza, honra y vida. Así que, mis queridos profesionales, primero Dios trajo acá a esta planeta Tierra, regaló su vida. Luego el Señor puso en su corazón esa profesión. 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Porque sabes una cosa, cuando hubo terremoto en Pujilí, yo organicé de todas las iglesias aquí en Chimborazo para recolectar comedita para llevar para los hermanos allá. Y justo cuando estuve de la Tacunga pasando a Pujilí, había un escrito grande donde dijo: caminante no hay camino, al caminar se hace camino. Me habló a mí, me habló a mí. Es que mis queridos hermanos, todos los que estamos aquí escuchando este audio y este video en diferentes partes del mundo, nosotros somos llamados para construir, para abrir caminos. Y cuando abrimos caminos, ese es ejemplo, vivido, hecho, no solamente palabras, sino hechos, para que el o la generación venidera, la generación que camina atrás de nosotros, puedan caminar. Así que, mi querido hermano, Dios te ha bendecido esta profesión. Esta profesión es una profesión suprema, porque Dios es abogado del pobre, del menesteroso, del necesitado. Tú eres esa persona. Nunca tuerce la ley. Sea humilde, agradecido a Dios, y dé modelo para otras personas. Muchísimas gracias. Que el Señor añada bendiciones. 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Papito Dios, ayúdalo, Señor. Y muchos abogados están acá. Ayúdalo, Padre, para que ellos sean ese modelo de abogado de ti, Señor. El modelo que nunca obstruye, nunca tuerce, nunca a lo mejor agregue en las leyes que ya están establecidas, sino solamente hagan conforme a tu palabra y conforme a las leyes de esta vida, porque ya están escritas. Así ponemos, Padre, y yo como ministro del Santo Evangelio, pongo a todos los abogados y a todos quienes están queriendo seguir esta bendición de estudiar y tener esta profesión. Y hoy más que nunca por mi hermano Bernabé Gualán Valente, bendito eterno, tú lo cuidaste, tú lo preparaste, tú lo daste toda la inteligencia, la sabiduría. Ahora, Señor, tú mismo lo vas a guiarlo. En el nombre bendito de Cristo Jesús. Amén y amén. Muchas gracias, mi hermano.
0: Aquí con Api Huastarinchi, Pagui Pastor Simón Luis Hualanca y Sumag, Totapia y Topasimita Cararca. Dios nos regala la sabiduría cuando escudriñamos la palabra. Y cuando llegas a una universidad, a un colegio, adquieres inteligencia, ¿no es cierto? Bueno, ¿qué es la inteligencia y qué es la sabiduría? Dios que nos regala sabiduría. Para ser sabio, ¿qué necesitamos? La palabra, Dios por su imita. Y para ser inteligente, derecho, algunos médicos, algunos ingenieros, licenciados, docentes, el intelecto viene en la parte académico, pero sobre todas las cosas, la sabiduría viene de Dios, hermana Jenny.
2: Amén, claro que sí. Denle un fuerte aplauso al que vive. Gloria a Dios, amén. Vamos a continuar este tiempo y esta noche especial, por lo cual vamos a tener la proyección de un video de parte del graduado. Un sueño alcanzado con fe en Dios y dedicación. Bueno, vamos a tomar asiento, vamos a acomodarse, por favor. Y vamos a proyectar un video que tienen preparado en esta noche. Tukikuna. Y después de esto viene lo que es la parte especial del graduado.
0: Así es, Tukikuna Teripainchi, Achiopangi, hermanos de Inti Pro, y Takis TV, Kaisuma Tutapika, y Suma Circuito con Cascamanta. Atento, listo, por favor. Vamos a presenciarnos del hermoso recuerdo, la biografía, la trayectoria. ¿Está por listo mi hermano Inti, por favor? Listo.
2: Muy amén. Bien. Gloria a Dios.
3: Toda historia comienza con un primer paso, un paso lleno de sueños, ilusiones y esperanzas, sin saber con certeza cómo será el camino, pero con la decisión de seguir adelante. Porque los grandes logros no ocurren por casualidad, son el resultado de una vida construida con esfuerzo, perseverancia y la bendición de Dios.

vida dejó una huella. Cada desafío enseñó una lección. Cada obstáculo se convirtió en una oportunidad para crecer. La vida presentó momentos de alegría, también momentos difíciles, pero cada uno de ellos hubo una razón para continuar.

Alcanzar una meta requiere mucho talento, requiere disciplina, constancia, paciencia, horas de trabajo, sacrificio y la valentía de seguir adelante cuando el camino parece largo. Porque cada pequeño esfuerzo realizado con dedicación termina construyendo algo grande. Ningún logro se construye completamente solo. En el camino siempre existen personas que acompañan, que animan, que apoyan, que oran, que creen. Personas que con una palabra de ánimo o una oración ayudan a seguir avanzando. Pero sobre todas las cosas, hubo una mano que nunca dejó de sostener, la mano de Dios. Él dio fuerzas cuando parecía no haberlas.

0: Una historia que demuestra que los sueños sí pueden alcanzarse cuando se caminan con determinación y con Dios como guía. Hoy damos gracias a Dios por este logro. Y oramos para que este nuevo comienzo esté lleno de sabiduría, oportunidades y abundantes bendiciones. Felicitaciones, Bernabé y Gualambalén.
1: 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Invito a mi hermano Bernabé, por favor, que se ponga de pie. Eso. Venga, venga, ya. Y acompañe, por favor. Y también su esposita, por favor, no lo deje solo, ¿no? Juchupikanakangi. Claro que sí. Más recuerda, Maquisito Wajtarinzi.
2: Amén, gloria a Dios.
1: 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Estoy seguro que Bernabé wakaskangi, seguro mikani wakaskangi, casado pi achana, casado pi estudiana ka sinchi maricán. Guauatapis ayudana, cuyas que warmi tapis churachina, mantención, iglesia pip sirvina, aquí invita tal vez alguna deuda, cosquito curleto cuscanga, churaps isleto cuscanga, tal vez camita pi tiarispa, kikimba cuscuarme huacuscangi chinispa, cusco isanquema tucusu. Pero ahí estuvo Dios para decir, hijo, aquí está. Y invito a que levante la mano los que estudiaron casados. A ver, levante la mano los que estudiaron casados. Casados, levante la mano. Wow. Y Cancún Akangich, fieles testigos. Son fieles testigos. ¿Por qué? Hay que vencer esa batalla. Pero cuando tenemos a un Dios poderoso, nada y nadie nos puede detener. Hay que cumplir ese sueño. Esto apenas inicia, mi hermano Bernabé, y seguirá mucho más cumpliendo más desafíos. ¿Cuánto lo creemos? Maquisito Wajtarinzi. Hermana Jenny, vamos a invitar este hermoso tiempo que se digne, por favor, a este lugar. Mi hermana ya está aquí, mi hermana María Rosario Reagualán, su amada esposa, para colocar la estola, por favor. Cuyas kawar mi miyachan. 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Estoy seguro, mi hermano Bernabé, lloraste tras de un trabajo. Tal vez en el camino. Tal vez en un lugar bien lejano lloraste por no herir a la familia. Pero en medio de ellos tuvo sus hijos, la esposa, su pastor, la iglesia orando por ti para que ese sueño se haga realidad, ¿sí? Para lo cual vamos a... ¿Qué tal si pones de frente? Póngase de frente, de frente. Eso, muy bien. No voy a hacer besar, no, no tengan miedo. Ya, hermana Jenny, vamos a entregar el micrófono, por favor, para que mi hermana María, por favor, que prosiga con el símbolo de la colocación de la estola.
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1: maquisito pa wajtarishu lágrimas de alegría hermana Jenny, lágrimas de victoria.
2: Claro que sí. Hemos escuchado un testimonio que es algo muy emotivo para nosotros y para todos quienes también se pueden igualar a esta historia, ¿no? Quienes también están pasando por este tiempo y pues les damos ánimos, ¿no? Madre hermana, para todos quienes están atrás de sus sueños. Continúen porque hay un Dios que les está guiando y un Dios que está con ustedes, ¿no? Y pues también en la familia siempre hay un motor esencial, ¿no? Por quienes queremos siempre ser mejores. Y pues también tenemos a quienes son ese pilar fundamental para la familia y son los hijos.
1: Así es, Mayrita Hualán, ¿no es cierto? ¿Quién
2: claro
1: más?
2: Claro que sí. De igual manera también tiene dos hijitas más, pero en este tiempo, gloria a Dios, unas palabritas más.
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2: Amén, gloria a Dios, un fuerte aplauso, ¿no?
1: Gloria a Dios, pague bien, sí. Pero sabemos yo panico ama pai yachaki chunacho. Venga, venga, acompañe por favor, Nacho.
2: Gloria
1: a Dios. Sino que lo jamás que para de cachas, Nacho. Claro.
2: Gloria a Dios. En este tiempo.
1: Enseguida que viene.
2: Vamos a invitar, por favor, a Mayrita Hualán, la hija, quien wow. va a realizar la entrega del título. La
1: Muy bien.
2: Hija.
1: Venga, mi hermana, venga, por favor. Eso ya. Vamos a recibir con fuerte aplauso. Se acompañe este lugar, por favor. Recuerde que, mi hermana Mayrita, tú hayas sido y serás la fuente de la inspiración de su papi, porque las hijas es el motor para los padres de todos los días. Muchas veces hemos sentido solo, pero ahí llega una hija y dice: papi, ¿cómo estás? Y esta palabra es el motor, y estoy seguro, mi hermano Bernabé, su preciosa hija será ese motor de todos los días. Eso, póngase de frente, ¿ya? Muy bien. Bienvenida.
3: Bueno, muy buenas noches, amados hermanos y hermanas. En esta noche, gracias por haber aceptado la invitación. Estamos gustosos de estar con ustedes celebrando un logro más de mi papi. Bueno, papi, te quería dedicar unas palabras de que me siento muy orgullosa de ti, papi. Sé que estos 5 años no han sido fáciles. Todos nosotros los 5 sabemos los momentos difíciles que hemos pasado, días en los que hemos llorado, tal vez porque económicamente no estábamos muy bien, pero siempre estábamos de rodillas ante el Creador. Y creo que eso nos hizo más fuertes para poder salir adelante y que ahora puedas disfrutar este logro tuyo, papi. Estoy muy orgullosa del padre que eres porque has sido nuestro motor, no solo para mí, para mis hermanas y también para mi mamá. Sé que habían días difíciles que ya no podíamos más y tal vez quisimos tirar la toalla a un lado. Pero aún así, seguimos adelante. Me siento muy honrada de poder darte este título y decirte, papi, lo lograste.

0: porque eres un ejemplo no solo para mí, sino para tal vez para la sociedad, que tal vez esté queriendo luchar por sus sueños, pero no lo puede. Pero tu papi ha sido ese motor, tal vez ese ejemplo para otras personas que quieran estudiar y salir adelante. Me siento muy orgullosa del padre que eres, del padre que el Señor me bendijo, y gracias por estar en todos mis momentos, en los momentos más difíciles. Tú siempre has estado ahí apoyándonos con una oración, con una palabra, con unos abrazos, y siempre nos has apoyado en cualquier momento que te hemos necesitado. Estamos muy orgullosos de ti, y gracias por el padre que ha sido con nosotros.
1: Maquiconapi Bactarensi. Vamos a leer, por favor, ¿sí? Vamos a leer.
0: El título dice así: La República del Ecuador, en su nombre y por autoridad de la ley, la Universidad Técnica Particular de Loja, a través de la carrera de Derechos, hace notorio que Bernabé Gualán Valente ha cumplido con el requisito exigido por la Ley de Educación Superior, el Estatuto y la Reglamentación Universitaria, y que en virtud de la aprobación que tuvo y de la promesa legal que prestó, se le confiere el título de abogado, que le habilita para ejercer las funciones inherentes a la profesión, dado, firmado y sellado por el director de carrera y secretario general y el rector de la universidad en Loja, a los 9 días del mes de junio del año 2027.
1: Y más bien dicho, cochisca, abogado. Qué bendición. No se deje todo, hermana Marita. Venga, por favor, acompañe. Sí, acompañe ahí. No lo dejen solo. De aquí adelante no tiene que dejar solo, ¿no? Y hasta aquí, mi hermana Jenny, vamos a invitar, por favor.
2: Vamos a invitar al hermano Pedro Valente, quien es el primo del graduado, y él va a realizar la entrega de la Biblia.
1: Wow, sobre todas las cosas. La bendita, poderosa palabra de Dios.
2: Gloria a Dios.
1: Recuerde que la palabra de Dios es viva, nos instruye, y en la palabra está toda la constitución del Ecuador. ¿Sabía eso? De la palabra está tomado, ¿sí? Aquí está todo. Perito, bienvenido, por favor, su tiempo.
3: Amados hermanos, pastores, amigos, familiares, hermanos de la congregación y de diferentes iglesias que nos acompañan esta noche, les quiero extender el saludo cordial a cada uno de ustedes. Muy buenas noches. Un aplauso especialmente para nuestros graduados. Felicitarles en esta noche, especialmente Bernabé y su esposita, sus hijas, por haber hecho todo el esfuerzo humano. Yo sé que, como de antes dijo el hermano, es bastante que desear, más que todo con una familia, una persona, cuando de pronto responsable de la familia que quiera prepararse, es bastante complicado. Por lo tanto, pues, pero has hecho, primo, todo lo posible. Solamente Dios Todopoderoso los guarde en su vida profesional, que el Señor les derrame muchas bendiciones, sobre todo en lo que tú tienes preparado, en este caso como abogado. Dice la palabra de Dios, Proverbios capítulo 4, verso 20. Hijo mío, estás siempre atento a mis palabras, lo primero. Inclina tu oído a mis razones. No se aparte de tus ojos. Guárdalas en medio de tu corazón, porque son vida para los que las hallan y medicina para todo su cuerpo. Por lo tanto, pues, en esta noche, Bernabé y Charito también, en calidad de esposa, y sus hijitas en esta noche, quisiera que ante todos otros libros, textos, de la ciencia, especialmente del mundo, de la sabiduría. Sobre todas las cosas está la palabra de Dios. La palabra de Dios nos instruye, nos abre nuestros conocimientos. A través de la palabra de Dios nos abre y la persona se hace inteligente, sabe las cosas, cómo defender. Alguna vez, cuando el señor Carlos Castro era gobernador de la provincia de Chimborazo, me llamó para que colaborara allí con él, analista de conflictos sociales. Y por lo que no tenía esta carrera de derecho, porque para eso se necesita tener carrera de derecho para ser analista de conflictos sociales, pero basándose en la palabra de Dios y las leyes que corresponde, había hecho todo lo posible humano con la ayuda de Dios de alguna manera solucionar algunos problemas que se presentó en nuestra sociedad. Estamos en los actuales momentos viviendo tiempos muy difíciles, pero con la ayuda de Dios y esta palabra que tú vas a tener en tu mano y con todo lo que usted recibió como conocimiento, hazlo, trabájelo, especialmente en la vida. La sociedad necesita su ayuda, el apoyo, especialmente de todos los que tienen esta preparación, esta formación. Por lo tanto, Bernabé, muchas felicitaciones, que Dios les bendiga, que Dios les guarde y que Dios les dé muchos entendimientos y conocimientos, la sabiduría de defender y asumir las funciones. Felicitaciones, recíbalo con todo cariño. Aquí están las leyes, sobre todas las leyes.
4: 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Venga mi pastor, vamos a orar al Señor por el flamante graduado, Pastor Manolito.
5: Amén.
4: Venga mi pastor.
5: Gloria a Dios.
4: Va que si tú Pastor Manuel. 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Pastor, allí esa música.
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1: 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Mi hermano Germán, donde se encuentra, por favor, invitamos a este lugar. Vamos a tener el tiempo del homenaje en el mismo lugar. Bienvenido.
5: Oki Pastor Doctor Simón Gualán, Oki Pastor Manuel, ministros de la Iglesia Redil de Cristo Manta, en especial hermano Bernabé Gualán flamante graduado, pueblo de Dios, muy buenas noches. Taitamito bendiciachun tukuikunata. La palabra de Dios en el libro de Proverbios capítulo 16 verso 4 lo dice así: pon todo lo que hagas en mano del Señor y tus planes tendrán éxito. Hermano Bernabé, este logro es el resultado a la gracia y bendición de Dios, y así como tu esfuerzo, tu perseverancia, ahora como nuevo profesional que siempre esté guiado a los principios bíblicos de nuestro Señor Dios Todopoderoso. Y asimismo, la justicia y la ética y el compromiso de servir a la sociedad siempre con humildad. Recibe este presente en honor a su logro. Dios bendiga a usted, a su familia y es su carrera profesional. Felicitaciones, abogado Bernabé Gualán.
1: Fuerte los aplausos, por favor. Vamos a condecorar al flamante incorporado, como se lo merece, un símbolo muy especial, homenajeando y felicitando abogado de la República del Ecuador. Hoy por hoy vamos a brindar fuerte aplauso, solo caballeros, a ver, solo varones. ¡Que viva el graduado! ¡Wow! Estamos muy bendecidos, ¿saben? En el mismo lugar, por favor, tráigame el pastelito, el último pastel, tráigalo, ¿sí? Vamos a celebrar como se lo merece, por favor. Eso, tráigalo ya. Muy bien. Y ahí está la museta, póngale ahí. Ahí está. Eso, póngale allí. Qué bonita, muchas gracias. Muy bien. Ya. Póngase de frente, por favor. Ahí, tomen de la. Los dos con su mamita, cojan de frente. Eso, ahí, ya. Un ratito vamos a retirar, de pronto va a ensuciar, ¿no? Ya.
7: Ir encima.
1: Claro que sí. ¿Dónde está mi hermano músico? No hay. Bueno, no hay. La menor, sí, esta partecita nomás. Vamos a celebrar como se lo merece, ¿sí? Mi hermano Bernabé, escuche el mensaje. A ver, en la menor, en fondito, ¿ya? ¿Listo? Bueno, solo con la guitarrita vamos a darle, ¿ya? En este día lleno de gozo vengo a felicitar. Es un día tan especial para ti, amado hermano. En este día lleno de gozo vengo a felicitar. Es un día tan especial

0: ¡Viva graduado! Ahora sí, con este hermoso símbolo, algunas palabritas, hermana. A ver, eso vamos, perdón, que dé la espalda, por favor. Es un símbolo maravilloso, no sé qué vas a decir. Hoy vas a expresar con amor. Den antes ya dijiste ya todo lo parte académico, el esfuerzo, pero hoy vas a expresar con todo el amor a su amada esposa. Yo tengo el micrófono ya.
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0: Bueno, has apurado que es que nació. Bueno, esto es así, mi hermana Marita. Usted debe exponer. Wow. Muy bien, listo. Ahora sí, a la cuenta de tres, por favor, un fondito musical, mi hijo. ¿Dónde está? A ver, hágale un fondito musical, por favor, ahí. Va a contar solo las hermanas, ¿ya? A la voz de. Ya la voz de. Ya la voz de.
2: Tres.
0: ¡Qué bueno! ¡El pastel! ¡Eso!
2: Ay, un fuerte aplauso.
0: Ya, listo. Ahora sí, un besito a su esposita también. Ahora sí, ya. Como se lo merece. Un besito, por favor. Eso, así. Muy bien. ¡Fuertes los aplausos!
2: Gloria.
0: ¡Que viva el graduado!
2: ¡Viva!
0: Y también para la hijita. Ya, listo. Ahora sí, ya pueden guardar. Por favor, ordene más. Y tenemos, mi hermana Jenny, palabras del flamante graduado.
2: Claro que sí, vamos a escuchar de igual manera. Hemos escuchado a todos los familiares en esta noche. Y como no, también tenemos las palabras del flamante graduado. Vamos a recibir con fuerte aplauso, por favor.
3: 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Primo Kuna, Prima Kuna, Familia Kuna, Congregación Redil de Cristo Manta, Sinayata tukui ñuka amigo kuna, sinayata hermana Norma Huamán, gracias por la visita, hermano Pedro Vicente, igual. ¿Por qué no agradecer al hermano Héctor Valente también desde Ciudad de Quito? Futuro pastor, muchas bendiciones. 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Muy buenas noches. 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Dios Pakshiminin. No te lo he ordenado yo. Sé fuerte y valiente. No temas ni te acobardes, porque el Señor tu Dios estará contigo donde quiera que vayas. 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Escuela Manta, Colegio Piachacuspa Nercane, algún día voy a ser abogado. Pero pasó mucho tiempo, pero tucuchiscane. Pagui Charito, Pagui Mayrita, Ruth y Luz María. Tucuitota para la semana tucuchipugumicane. Pero solamente nine shuk punja ñukanchikpak ñuka matrícula pagana kushki mana charkan mana charispa sábado carca y lunes domingo tuta ñukapa matrícula manta pagana tukurirka plazo plazamos rirkani y 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Bernabé tengo errores pero siempre he estado en oración. De antes que Armando dijo, yo me fui en una reunión a Chunchi, me fui escuchando nuestras alabanzas que nosotros sacamos como varones. ¿Cuántas lágrimas me fui botando? Todo el trayecto del camino. Llegué como no fui, como no pasara nada. Jóvenes que están aquí, cuando tu papá, tu mamá esté con usted, diga, estudia, aprovéchalo ahí. Gracias a mi papá. Siempre cuando yo me voy, me inculca en la palabra de Dios. Siempre me ha dicho, estás yendo a la iglesia, vamos a la iglesia. Las 6 de la tarde es, vamos, ¿dónde estás? ¿Por qué no viniste? A las 6:30, 6 de la mañana, cuando yo estoy yendo, me dice, ¿dónde estás, hijo? ¿Ya en qué parte estás? Pero algún día me ha de hacer falta. Pero, jóvenes, ahorita, cuando tú tienes papá, estúdialo. 20 años estuve sin trabajo. Pero desde 20 años comencé a trabajar. Hoy también digo, tarde a la mañana no voy a poner cualquiera cosa. Pero Dios me dijo, Bernabé, tu profesión está aquí, aprovéchalo. Pero confíen en Dios algún día. A los que no me creyeron, voy a defender. A los que no me quisieron que acabe, a ellos voy a ayudar. Pero siempre y cuando... Y la oración siempre debemos tener. Gracias, hermanos, ministros de la iglesia, diáconos de la iglesia. Hoy mi Pedrito me dice, quedé sorprendido. Verdad, yo nunca avisaba. A veces me encontraban. Gracias, Manuelita Nelema, una vez me dijo, oye, tú estás triste. Y no sé cómo me vio que estuve triste porque a veces no tenía plata suficiente. Siempre andaba chiro, en otras palabras. Para un estudiante es de andar chiro. Desde cuando estuve en Jaime Roldós no andaba chiro, yo era, no tenía plata suficiente. Hasta no tenía, a veces cuando yo me fui a Jaime Roldós, yo regresaba sin comer a la casa, porque ya estuve casado, yo ya tenía a mi hija Mayrita. Ya me tocaba comprar ropas. Y gracias a mi esposa, hemos puesto venta de morocho, mishkichipa. Y para estudio también yo regresaba de trabajo, me cogía el taxi y me iba a trabajar hasta 10, 11, 12 de la noche. A veces creo que para otra gente yo veía que era ansioso de dinero, ¿no? Porque me faltaba el dinero. A mí me costó bastante en esta universidad, pero he luchado. Jóvenes, espero que ustedes también estudien. La edad no quiere decir nada. Simplemente contacta con Dios y Dios va a decir: hijito, aquí está suyo, aprovéchalo. Gracias, hermanos. Espero que todos vayan sirviendo todo lo que hemos preparado. Yo sé que no va a ser de primera, pero para ustedes hemos hecho con todo cariño. Gracias, primas. Esas sonrisas que ustedes tienen me da alegría. Gracias, primo. Primos que algunas veces han dicho: hasta jugar, yo he jugado bien. Y yo, hasta que Dios me da la vida y la salud, el número 15 voy a estar cargado en el juego también. Y demostrar, cuando viene algún día mi yerno, ese número 15 le voy a dar, he dicho a mis hijas, solamente para que vayan riendo.
2: Gloria a Dios.
3: Entonces, aprovechemos el tiempo, agradezcamos a Dios. Gracias, Armandito, por su presencia. Quería estar contigo porque hemos sido amigos y hermanos. Una vez cantábamos, cantabas en Gracia de Dios de Varones Redil de Cristo. Mano a mano hemos hecho, pero ahorita veo que Dios tiene un propósito para usted. Gracias, Cachún, Marisol también. Bendiciones, Dios le pague. Tetamitu bendiciachu, Chabasha, Cancunaman, Sumag, mi cunita Tapablito, mis cuñados también, gracias. Ángel, José, Jorge, imagíname, Sara, María, Cancunapis, Ayudas Kingichi, Pablo, Elías, Nico Hachuncuna, sobrinos, tú que con Atasalani, Dios solo paguichi, Nacho. Payo, que arma.
2: Amén, aleluya, y que viva el graduado.
0: ¡Que viva!
2: Muchas gracias, amado hermano Bernabé. Gracias por sus palabras. Y pues rápidamente vamos a seguir avanzando con ese tiempo tan especial. Ya lo mencionó, por favor, nadie de los invitados se puede retirar sin coger, por favor, el alimento. Acompáñenos hasta finalizar. Estamos avanzando rápidamente y continuamos ahorita con las ofrendas a cargo de nuestro hermano Elías Gualán, hermano del graduado. Vamos a recibirle con un fuerte aplauso, por favor.
4: Bienvenido, hermano Elías. Vamos a orar por las ofrendas.
5: 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escasamente también segará escasamente el que siembra generosamente generosamente también segará cada uno como propuso en su corazón no con tristeza ni por necesidad porque Dios ama al dador alegre 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
2: gloria a Dios y vamos a cantarle mientras damos las ofrendas. Y por favor, listo los especiales, ¿no? Sociedad de Jóvenes, Saliendo de Dios, Dúo Las Mensajeras, Coro Jesús Ayimichi, Coro Redil de Cristo Varones y Coro Redil de

¡Que viva el abogado! ¡Felicidades, flamante abogado! ¡Con la bendición de Dios a seguir!

0: gracias, saludos a través de Inti Pro Rico Cura, Caichi Morazo Marca Pi, Ecuador Mama Pacha Pi y Chica Chica Yastacuna Pi. Achas, saludos. Amén.
1: Gloria a Dios.
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0: Hasta pague, que suba tiempo. En el mismo lugar pidió esta mañana su alimento, hermana Sherry.
1: Claro que sí, invitamos al hermano Patricio Wallan, hermano del graduado, por favor, para que pueda realizar la oración por los alimentos. Y por favor, invitamos a todos que nos acompañen hasta finalizar para que todos puedan coger el alimento. No se muevan de sus lugares, por favor.
3: Buenas noches, hermano doctor Simón Luis Wallan, hermanos ministros, hermano Manuel Vilamunga, Manuel Anilema, hermano Rosendo, hermano Primo Manuel, hermano Gerardito, hermano Pedro Pilamunga, 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
3: 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Buenas noches, Dios le pague y bien, buen provecho.
0: 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Abogada Norma Huamán, Angie Sabusca, eso más tiempo, saludanga, felicitanga, yocanchi, flamante graduado, flamante incorporado.
1: Amén. Vamos a recibir con un fuerte aplauso, por favor, a nuestra hermana Norma Huamán.
0: Mientras tanto,
1: por favor, estar listo. Sociedad de Jóvenes, Aliento de Dios, Dúo Las Mensajeras y Coro Jesús allí meeting. Por favor, estar listos.
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2: Jóvenes de la iglesia Redil de Cristo, si hay o no hay, por favor. No hay, vamos por favor, aliento de Dios, por favor, amado
1: hermano. Hermano Edgar, bienvenido. ¿Se puede hacer esa munca?
2: Listo, por favor, dúo las mensajeras.
1: Muy bien.
2: Listo, coro Jesús Achimichi, coro redil de Cristo varones y terminamos con coro redil de Cristo damas.
1: Amén. Hermano Edgar, bienvenido, vamos a cantar. También saludamos a los hermanos quienes están en la sintonía total de la 100.1, el buen sembrador Pago Quisamolito, que suma tutapi, suma tauya chicos gamanta y rico chicos gamanta, hasta locari paguen el chimari, Dios Pago y gamanta caipiganji tandaya. Allí se busca ministerio, aliento de Dios, que suma tutapi, Dios está, catu ya chinga cuna, Mari, hermana Jenny.
2: Gloria a Dios. Bueno, dicho para todos quienes ya están con el alimento y por favor no se retiren hasta servirse el postre.
1: Y enseguida listo, por favor, tú, mensajeras.
3: Bueno, muy buenas noches, Pastor Manuelito, Pastor Simón, ministros, y Shinrata Pushakuna, y como no, Nyukanchi, hermano Bernabé, flamante graduado, con toda su familia, muy buenas noches. Dios bendecía a Chonkushilla Kanchi, buen provecho de antemano, y Tukuna Nishun, que vive el flamante graduado.
4: ¡Que viva! Ay. Gloria a Dios. Bueno, con Shikunchi, Kashnashina, Dios, Apamushka Manta, Dios, Kashnashina, Bendicieshka Manta, Yacho. Y mami, mana yacercanchi, payachakushka de canipimu, mana huizashka yachin, chukutikarro, brikspa, parlanakurkurkanchi, nishpa. Bernabé está bien raro. ¿Qué estará pasando en su vida, nishpa? Yo creo que estabas bien ocupado en los estudios, yo creo que su mente estaba bien concentrado. Entonces, felicidades, no ha sido en vano este sacrificio lo que han hecho, y queremos decir, eres un guerrero, eres un triunfador.
3: Claro que sí, Shinamigan, Dios bendecía chung kamakausaipi kamba vida chay suma yachay kunapikushkapi Dios wakichichun tubikuna.

Gloria a Dios, así es. Para lo cual vamos a invitar a nuestro hermano Bernabé acá. Venga un ratito, Bernabé. Llamó Pañachón. Eres un triunfador, lo has logrado. Tal vez sentiste que ya no podías más, pero Dios estaba contigo para levantar. Ven acá, por favor.

No fue en vano su sacrificio. No fue en vano tal vez amanecer hasta las 4 o 5 de la mañana sin dormir. Ahora Dios seguirá abriendo más oportunidades, caminos. Pero siempre sea agradecido con Dios. Esto es solamente por la gracia, por el amor de Dios. Y que viva el flamante graduado.

Lo que hoy Dios espera de ti es que sirvas con ese corazón de humildad, como Jesús vino a servir, y el pueblo también estamos para servir. Y decimos,

0: Claro que sí. Familia Gualán, familia Rea, aquí está el fruto. Siempre agradecido con Dios porque Él ha sido bueno. Y nunca te olvides de dónde Dios te sacó. ¡Y que viva el flamante graduado!
1: ¡Que viva! Muy buenas noches, Dios bendecía.
2: Amén, Azcapagui. Ministerio Aliento de Dios. 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Así estamos capanejura. 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Se puede sacar listo, por favor. Coro Jesús Ashimichi. Redil de Cristo, varones y damas, ñato, guchispacatinchi. Así se busca Dios, bendeciación.
1: 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Amén.

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1: Gloria a Dios. Vamos a recibirle, por favor. Se encuentra el ministerio de coro Jesús allí michi.
0: Manda pienso. Coro redil de Cristo, varones de Apancho, por favor, caballeros. Somos pa' hecho que cuna, somos pa' hecho una paso más tiempo mi cancha, puedo hacer casamunga.
1: Coro, redín de Cristo, damas.
0: Anuncio, y si puedo sacar palabras de agradecimiento, hermano Ángel Rea, y tiempo de felicitaciones del graduado, y Dios está para ir a España, ya tocó chipazo. 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Caballeros.
1: Coro, caballeros, redile Cristo, por favor. Para que pase en este momento, por ser anfitriones también de la iglesia, van a cantar dos alabanzas, por favor, a petición del graduado, porque el graduado también es parte del ministerio.
0: Bueno, me acuerdo de una alabanza, ¿cómo es una alabanza? Decía, Yaqui, Yacaspa, Caparini, Canjatun Dios. Así es, hermano, ¿verdad? ¿No?
1: Amén.
0: ¿Cuántos años se han pasado la grabación de ese tema? Más abata con la pactasca. 8 años o más. 9 años, wow. Bienvenidos mis hermanos, que fimican caballero redil de Cristo, que suma tuta pica, y Dios está jato y así gapajar, no pican guichi, a ver, sanguisela en escura, a ver, sanguisela alto, mate, así suma, suma. Tuta, creo que niasa se llamó suma boda, nacho, suma boda, suma campaña, niasa pactanga, se vamos a invitar para acá, tengo una mari. Ahí somos con Kikuna, bueno, tantaris Kikuna o Kikuna que fimican. Y en eso me cuenta, caballero redil de Cristo, colteños o quejuna, caí río bamba, villa, picaos de cuna, bueno, que quien vicia cambas, cosito, manda que hermana Jenny Kangi, colteña, ¿no? Claro, por su amado esposo. Guamoteña y colteño.
1: Amén, gloria a Dios.
0: Así es, así
1: por
0: es.
1: Mi esposo he venido por estas tierras lejanas.
0: Si no, no venía, diga.
1: Si no, ni venía, la verdad.
0: Muy bien, bienvenido, mis hermanos.
1: Gloria a Dios, aleluya.
0: Redil de Cristo.
1: Desde la iglesia Redil de Cristo, Riobamba.
0: Felicitando al flamante.
1: Graduado.
0: En Abelacía.
1: Gloria a Dios.
0: Así es. Saludos cordiales que le están visualizando a través de Intipro en la capital de los ecuatorianos. Saludos fraternos. Dios Todopoderoso los bendiga.

sabemos. Ánimo, mi hermano. No te quedes allí. Levántate en el Señor. Prepare todos los días. Saludamos también a mis grandes amigos, hermanos. Gracias, mi hermano Pedrito Cancela. Dios te bendiga.

Gloria a Dios. Dios te bendiga, mi hermano. Pedrito, vaya, buenas noches. Dios te bendiga, Pedrito, Pedrito. Vaya más a Criscán, que venga, por favor, a la parte de adelante. A todos los hermanos que llegaron. Gracias, mi hermano. Pedrito Valente. Grandes siervos de Dios quienes llegaron. Gracias, Pastor Manuel, Pastor Simón, mis hermanos ministros. Hermano Rosendito, Dios te bendiga. Hermano ministro, hermano Nito.

0: coro, caballeros, redil de Cristo. Amén.
1: Así es. ¡Felicidades, la bandera, Eduardo!

0: por favor, si no cogieron el arrocito, pidan. De igual manera, el pastel todavía hay.
1: Fuerte, fuerte los aplausos, los que podemos aplaudir.
0: Un hito más.
1: Amén, Shuxito,
0: Uno más, un hito más, por favor.
1: Amarrugachichi, Shuxito, por favor,
0: Matima. Gloria a Dios, amén.
1: Pero inviten al abogado también. Aló, en la mitad,
2: muy buenas noches, hermanos pastores, hermanos ministros y la iglesia Redil de Cristo, a todos quienes están aquí acompañando. Reciban ustedes un saludo cordial en el nombre de nuestro Señor Jesucristo. ¿Cómo están, hermanos? En esta noche tan especial nos unimos a felicitar a nuestro hermano director de este ministerio precioso que es Redil de Cristo. Queremos felicitarle, hermano Bernabé, a nombre de nuestro ministerio. Queremos hacer este pequeño presente. Bendiciones, que Dios siga bendiciendo en todo, encaminar en su profesión.
1: Claro que sí, fuerte los aplausos.
2: Tenemos una alabanza más para cada uno de ustedes.
1: Pongan en el centro, por favor. Ahora sí, vas a cantar. Muy bien, felicidades. Listo, listo, ya. Así ya, pimosita, hermano, una yo. Eso, ahora sí, vamos. Listo, listo, listo. Ahora un ratito, nuevamente. A ver, alístense ya. Listo, ya. Con Gorichi. Eso, muy bien. Y esto dice, caballeros Redil de Cristo, desde Chimborazo, Riobamba, desde la iglesia Redil de Cristo.

0: brasileño santo.
1: Gloria a Dios.
0: En el mundo entero. Que nos acompaña. Buenas noches.
1: Alabándole al que vive, coro redil de Cristo, sí. Caballeros.
0: Saludos cordiales que están enganchados a través de Impacto TV. Un abrazo inmenso.

0: ¿De quién deberemos, Señor? Con tu ayuda seguiremos mucho más y cuanto más jóvenes a seguir preparando cada día en la palabra del Señor sobre todas las cosas. Esto es una noche de gran bendición, hermana Jenny.
1: De gratitud al Señor por una meta más alcanzada de nuestro hermano Bernabé Gualán. Gloria a Dios, felicitamos a toda su familia por este gran logro.

años. Así es. Josué dijo: si Dios está conmigo, ¿quién contra mí? Ánimo. Quienes están también escuchando la radio en Riobamba, en Colta, Colombia, y por qué no en Ecuador y todo Latinoamérica, Centroamérica, Norteamérica.

0: aplauso, por favor. Gracias al Ministerio Corredil de Cristo, caballeros. En este momento también vamos a recibir con un fuerte aplauso a Coro Redil de Cristo, damas.
1: 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Canta más un gaizo para tu tapi, paguinichi, bari. Buen provecho, mi cucunaba. Mi cupanguichi, por favor. Calla can domingo, ¿no? Domingo, mi can, amaso estaré paichicho. Allí estamos que panecuna, Ministerio de Alabanza, Redil de Cristo, que en Riobamba, Villa, Pica, Osegura. No sé, maíz ya está llamando acá, hermana Jenny, si se panguichi, tal vez. Hay con la canga Colta, hay con la canga tal vez.
0: Algunos de Guamote, San Gisel. La mayoría de San Gisel.
2: Estimados pastores, Simón Gualán, Manuel Gualán, ministros, diáconos, flamante graduado hermano Bernabé, familia Gualán Rea, congregación en general, reciban un cordial saludo. Muy buenas noches.
0: Amén.
2: Gracias por extender la cordial invitación. En esta oportunidad venimos a felicitar a nuestro hermano Bernabé Gualán, flamante graduado. Éxitos y muchas bendiciones en su vida profesional. Como dice la palabra de Dios, Filipenses 4:13, todo lo puedo en Cristo que me fortalece. Siga adelante, que Dios bendiga su profesión y su familia. Y también queremos hacer la entrega de un presente a nombre de todas mis hermanas del ministerio y vamos a deleitar con dos alabanzas para la honra y gloria de nuestro Señor y Salvador Jesucristo. Amén.
0: Amén. Gloria a Dios. Aleluya. Y de esta manera recibimos Coro Redil de Cristo, damas.
1: Sí. Bienvenida, mis hermanas. Allí se busca. Kai Mikan. Ministerio de Alabanza y Adoración. Redil de Cristo. Jesús Macantúan, Sabubi. Hacia saludos a través de Indifro, Rikukukuna, Uyapanguiari. Felicidades, Flamantera Doado. Dios te bendiga siempre.

momentos duros haya llegado, pero Señor nunca lo dejó, mi hermano Bernabé. Siempre estuvo contigo todos los días de su vida.

0: visita al flamante graduado. En esta noche, nuestro hermano Bernabé Gualán. Gracias a todos los hermanos quienes nos visualizan a través de las redes sociales por estar conectados con nosotros. Que el Señor los bendiga. Gloria a Dios. Y así le cantamos, coro redil de Cristo.
1: Así es, desde la ciudad bonita, Río Bamba. Gracias por acompañar. Gracias, mis hermanos, mis hermanas, jóvenes, amigos, hermanos. Y por qué no también, autoridades de las instituciones públicas y privadas, amados consiervos, amados pastores, ministros, quienes llegaron para felicitar desde el logro, sueño alcanzado.

0: amigo, del hermano, del vecino, a servir siempre con amor. Cuyay Iván, Azcabali Mikán. Amén.
1: Gloria a Dios. Una alabanza más.
0: Mientras tanto, también invitamos a la gran campaña evangelístico. 58 años de la llegada del Evangelio. Fecha 26 al 31 de julio. San Gisel, Alto Perlabungo. Gloria a Dios. Uyaypa, cuida a Dios. Cansame, canguil.

todos los días ame a Dios. Busque a Dios. Si buscamos a Dios todos los días, nos afirma la palabra, todo nos ayuda bien. Siempre adelante en el Señor, la familia, las preciosas hijas. Y esto dice, redite Cristo.

0: Si era mi gang, ahí por WhatsApp. Anuncio, listo, por favor. Y agradecimiento, hermano Angelito Rea. Y tiempo de felicitaciones. Y nos vamos con la bendición de lo alto, hermana Jenny.
1: Claro que sí, nos despedimos de esta noche agradeciendo al Todopoderoso por darnos vida y salud y por permitirnos estar en este momento tan especial para la familia Gualán Rea.
0: Así es, que Dios te bendiga, mis grandes amigos, hermanos, profesionales, también.

0: Gloria a Dios. Gracias por acompañar, mis hermanos. Dios te bendiga.
1: Amén. Amén. Gloria a Dios. Un fuerte aplauso, por favor. Gracias a las hermanas del ministerio Cruz Redil de Cristo. Damas, muchas gracias.
0: Amén. Ya han servido. De pronto algo falta, con toda confianza, ¿no? Pueden pedir. Pagrinchi, que subas tiempo. Salipanson. Agradecimiento, mi hermano Angelito Rea, por favor, hermano Angelito. Bienvenido. Pagrinchi, que subas tiempo. Ni haya Catarinca pasó más tiempo de felicitaciones. Llegamos a Pagrinchi, chica, Santa Gromata, Saborganichi, Pagui, economista Héctor Valente. Dios te bendiga. Amado consiervo, también WhatsApp Concha, el licenciado Efraín Chuquimar, que cancha Tichucangui. Buenas noches, Azcapangui, que somos tú, Tapi. 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Y te pongas a caña, Casaringa, para tiempo de felicitaciones. De pronto, algún anuncio, mi hermano secretario.
1: Anuncio.
0: Manatiak pica, ya pague.
1: Amén, tenemos un anuncio por aquí.
0: Don Angelito, vamos a agradecer, sí, que usted bendiga.
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0: 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En su más tiempo que casaréis un tiempo de felicitaciones.
1: Un ratito, mi hermano. Si hay anuncios, en este momento vamos a recibir.
0: Claro que sí. Venga,
1: por favor.
3: 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Dios solo pague. Animación Tapascuna, en especial Primo Bernabé, muchas felicidades. Es muy complejo estudiar en casado porque tenemos muchas experiencias y cambia vida profesional pedidos que quinta bendición y caiwanca tukui ejemplo caixu jóvenes con afganguín hecho Bernabé ni fue un catiche charito. 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
1: Gloria a Dios.
0: Juntamente con su amada esposita, por favor. Y vamos a retirar las sillas, por favor, sí. Caíta Cañalado y Achipazo, ¿no? La de Achipazo.
4: Caí, ahora Stipish, todavía, oye, con chica, saludos, que hay momentos con Amapi. Hasta un que felicitaciones, ña Cayarín. Amigos, hermanos, que hay momentos con Amapica. Felicita Grincona, ojalá manada ima shukta glaya kanga, asata para la chingau.
5: Tutamanta utka jatarispa shukkichka tkishka kurkani. Bueno, chaita ñawirisha, felicitación abogado Bernabé Gualán Valente por culminar con éxito sus estudios el derecho de derecho en la Universidad Técnica Particular de Loja. Ver tu dedicación, esfuerzo, dar frutos en orgullo inmenso para toda la familia. Querido primo, hoy celebramos esta meta alcanzada. Tu corazón y constancia te llevará muy lejos en esta noble profesión. Felicidades en tu título, disfruta este emocionante camino que acabas de comenzar, que el éxito te acompañe a todos sus proyectos. Riobamba, 4 de julio del 2026, Magister Daniel Gualán, versículo de Isaías 40, 31. Felicitaciones, primo, siga adelante.
0: Amén, Maticuna, ¿cómo estar eso?
3: Bueno, una vez más, saludos a toda la Iglesia del Cristo, muy buenas noches. Bueno, también, hermano Bernabé, felicitarle por su esfuerzo, su perseverancia y por el tiempo. Nos llena de orgullo tener a un líder, a un hermano y a un profesional de tan alta calidad. Usted ha abierto el camino para sus hijos y, ¿por qué no?, para los jóvenes del redil de Cristo. Bueno, como iglesia queremos dar un pequeño presente, que Diosito te bendiga en su vida profesional, en su familia y en todas las actividades que usted desempeña. Felicidades, hermano Bernabé.
1: Amén, gloria a Dios. Y bueno, de esta manera empezamos con la parte de las felicitaciones con todos los familiares, amigos y hermanos invitados, quienes bueno, se han reunido a ese lugar.
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1: Amén, gloria a Dios. Vamos a pasar por ahora el tiempo, gloria a Dios. Un fondito musical, por favor.
0: Que sí, que se lo paguen,
1: que nos puedan ayudar.
0: Familia Cura Samón, Iglesia Manda Samón Juna, miembro de la Iglesia que viene y canta Andaza, Maquisite Cuspa, Ningapa. Felicitaciones. Jesús Magia Chaita Topo, Chiscabanta, Pacta, Chiscabanta, Nazón. Eso, Panic, Ayuda España, Marquisa Nacho, eso. Recíbalo la bendición. Shira Miguel, de suma tiempo de felicitaciones, doña Obama Cadenzi. Hasta Bogar en suma, Alaja Garina, tú también, hermana Jenny.
1: Claro que sí, de poder pasar con todos los amigos, hermanos y vecinos. Y todos quienes también nos están visualizando a través de las redes sociales. Muchas gracias por acompañarnos en esta noche tan especial para la familia Gualán Rea, quien en esta noche también hace un culto por acción de gracias a nuestro Señor Jesucristo por una meta más.
0: Así es, Dios bendiga a mis hermanas. Redil de Cristo manda, amigo, hermano, primo.
6: Raúl Quispe.
0: Primo Tsukangi, amigo. Primo, eso, primo, Kikinga.
7: Y familia.
0: Eso, familia, familia, familia. Eso, seguimos, por favor, seguimos al lugar adecuado, por favor, al lugar adecuado. Muy bien, eso, ahora sí. A ver, bienvenido, mi hermano Yukanchi Woki, Pedrito Valente, economista, directamente desde.
8: Desde San Gisel.
0: San Gisel Alto. Allí se busca, más exactamente.
8: San Gisel Alto.
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0: 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Muy bien, listo. También, siguiente fotografía. Ya, muy bien. Sonrían que Cristo les ama. Amén, muchas gracias. Así que pague. ¿Más ya está banda, pani?
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0: También, San Gisel Alto. Ya se presente. Bienvenido, mi hermano. ¿De dónde? A ver.
11: Colta.
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0: 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Abogado. 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
10: San Giselaldo.
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0: 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Payo, ¿qué fue en Maizacta?
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0: 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Recién vienes despertando, ¿no? ¿De dónde?
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2: Gloria a Dios, muchísimas gracias. Que el Señor nos les bendiga. Y pues estamos en una próxima ocasión. Por favor, el hermano Daniel Paucar, para la oración final, ¿no? En este momento, por favor, para que nos pueda ayudar con la oración final. En caso de que no esté, por favor, papito Pablo, para que ayude con la oración final. El hermano Daniel Paucar. Daniel Paucar no se encuentra. Ya se fue. Va a ir dando una oración, por favor, para que se pueda retirar.
10: Bueno, buenas noches con todos los hermanos y hermanas. Vamos a dar gracias a Dios para poder retirarnos de este lugar. Señor, te damos gracias, papito amado, por esta noche que nos has bendecido. Señor, queremos agradecerte por tus bendiciones a la familia Gualanrea, Señor. Esperemos que este programa haya sido de su provecho. En el nombre del Señor Jesucristo. Amén y amén. Bendiciones. Hasta la próxima.

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1: Las 5 y 5 minutos.

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0: Domingo de descanso, domingo de Samarina, domingo familia Bombasana, domingo.
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Es un día más de salud de vida. 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

0: 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Buenos días, Paulito Valente, buenos días, hermano Iván, estamos a full volumen, estoy de viaje a Quito, allí viaje, Pablito Valente. Buenos días, pronto retorno, allí viaje, allí Tutamanta, domingo al amanecer, las 5:20. Benito Evas, buenos días, hermano Iván, saludos cordiales, dice, excelente transmisión, saludos desde Machachi, para todos los fieles oyentes de este medio Radio El Buen Sembrador, un excelente fin de semana, saluditos en diferentes partes de la provincia y del país, bendiciones, Panguishata, Coqui, Benito Evas. Otro de los hermanos que siempre escucha El Buen Sembrador y esos reportes nos anima a seguir adelante trabajando en este medio. 5:20. Basilio Malán, Sulecite Mata Cachán, buenos días, Imanaya, Tutamanta, horas. John Kando, buenos días, Kondo, buenos días, John Kondo. Allí Tomanta, buenos días, Diosito los bendiga. Hermano Iván dice, escuchando a full volumen en Samanes. 7, buenos días. Saludito con él, Tutamanta Pagui, John Kondo, buenos días. Alabado de Tutamanta aquí, Francisco Tenemas, Achacose, buenos días, Sulecito y Mata Cachán. ¿Quiénes más escuchan El Buen Sembrador la mañana? La mañana de domingo, domingo Tutamanta. 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
1: Yo te elegí.
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Oiga, somos formados, somos. Oiga, nosotros vivimos en los planes de Dios Todopoderoso, de que cuando ya estuvimos dentro del vientre de la madre, ya Dios tenía planes con nosotros, por cada uno de nosotros. Oiga, y somos perfectos, Dios ruasca acá, somos perfectos, mi canchi, chaita, yo aspa tu tomate la semana pica, paitos mamá que mingarispa, catarispa, sushirishunza, las 5 minutos, 26 minutos, 5 horas de tamanta, 26 minutos, mi can, buenos días, catarilla, nicharilla, buenos días, buenos días. 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

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Eres el gozo de mi alma. Buenos días.

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maravillosas y obras incomparables. ¿Sí o no? Entonces mi can. Todos los planes que nosotros tenemos son obras incomparables. 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Tus planes son maravillosas.

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0: 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Hoy lo traemos esto también. 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
0: 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No, no debemos reunirnos por nada, sino que siempre hay ese horario de culto y tenemos que estar ahí, dos dice. 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La sincronía 49, sincronía 49 minutos, mi can, tu palabra, mi señor, es lámpara a mis pies. ¿Sí o no? Vamos a escuchar desde el inicio para que puedas cantar, para que puedas alabar también. Las 5 de la mañana, 50 minutos, 10 minutos, 6 en punto de la mañana. 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Buenos días.

53 minutos. Soy más cantito. Buenos días, Dimanazo Mexicano Bian. Allí tu Tamanta. Buenos días, Pani María, Rebeca, Quispe, bueno, Lema, buenos días. Jorgito Cepeda, buenos días, Dimanazo Luisa Pilamunga, buenos días. Muy buenos días, bendiciones, hermano. 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Buenos días, 100.1, tu yascuna. Allí tu tamanta, la frecuencia que siempre te anima, que siempre te hace reflexionar de la mañana. 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La 5:55, si me recuerdo eso, todas esas cosas, cuando imita tensionar y jactita, porque usas para que te se me canazo, aspita ta, jichichun, Zac Mangapaca, cuchito con imata guatán, puntas, panazo, suavito, cacho, ¿sí o no? La 5:55 minutos, Cristina Alcocer, buenos días, hermanos, saluditos, dice bendiciones, en cebadas para mi mamita Manuela Yagloa, allí tu manta cebadas, pues ya menín, buenos días, allí tu manta, buenos días, cebadas. Pues con una familia Yagloas. Saluditos cordiales para Cristina Alcocer Mevante Quiscangui. Buenos días. Buenos días, parroquia Cebada del Cantón Omote. Allí tu manta domingo. 5:56 tránsito Caizaguano. Buenos días. Allí ya chupacaringuichi. Buenos días, saludos cordiales. Buenos días. Suba cantito. 4 minutos, 6 en punto de la mañana. 4 minutitos, nada menos, nada más 6 en punto de la mañana. Eso. Onda Huasi Puyascuna, buenos días. Alce nomás volumen. Escuche nomás del buen sembrador. Buenos días, yaya padrinos. Buenos días, mamá madrinas. Buenos días, yaya suedros. Buenos días, novios y novias. Hoy viene otra vida. Hoy viene otra vida, otra vida. De vivir solo, las decisiones tomar solo. Termina. Hoy viene de estar en pareja. Con esa pareja, con esa bendición de Dios, de seguir adelante. Encomendado siempre en las manos de Dios. Rosita, tu paño, buenos días. 5:57 minutos, 5:57 minutos. Esto es la mañana del domingo. 5 días recorridos, 5:07-2026.

6 de nuestro tamanta, 0 minutos. 6 de la mañana, 0 minutos. Mi can, oiga, ñucan chico, kikuna canin, oiga. Me trabaja un poquito más, dice. Entonces, por domingo, vamos a hacer un poquito más. Somos cantito, 6 de la mañana, 6 de la mañana, 0 minutos. Comente, comente, comparte, comparte, reporte, reporte. Es de la mañana, de domingo, domingo, domingo, domingo. 6 de la mañana, 0 minutos. 6 horas, Sutamanta, 0 minutos. Dios le bendiga, hermano Iván, excelente programa. Un saludito para todos los pulucateños desde Cantón San Borondón. Un lindo día, domingo para todos. Comenta y marcha de cultito Cambaje Aicón, Cambaja Iglesia, Camba Congregación Picayarín. Medio de comunicación, Tahuyas Canatapish invite. De repente, Mahingonaka. Cultito horario mata con Garishkanga con Imanga. Una Micharín, el buen sembrador, Tahuyas Canat invita Nata. 6 de la mañana, un minuto. Aquí Francisco Tenebas, Chacoseini, buenos días. Buenos días, hermano Iván, a full sintonía desde Mercado Gómez, Rendón, Guayaquil. Saludos a la comunidad Pulucate, cuatro esquinas, a mi mamita María Juana Chacabasay, abuelito Manuel Chacabasay. A todos los pulucateños, saludos a mi papito que está escuchando en el hospital, seguro Seibos, Guayaquil. Papito, Dios nos ayude, nos ayude a recuperar. No se preocupe, Dios, te va a sanar, dice. Yo mismo estoy por allá. Hacer cambio de turno. Oiga, que okay, Francisco va a pasar todo el día. Su papá. Un Marianito, buenos días. Así tomate, Marianito. 6 de la mañana, 6 horas tomanta, 6 horas tomanta. Ña Pichucunca, 6 de la mañana, 6 de la mañana. Un minutos. Domingo Totamanta, Picanconovan, Tandarini, Canconovan, Compañerini, Pagui, Uya, Cuscamanta, Pagui, Tandarish, Camanta, Maiganza, estaban Compañeriguichi, Yucanchi, Automáticos, Colimapi, 0960, 96673, 877, línea, línea, línea, línea, línea, WhatsApp Totamanta, la semana Piquetal. Oiga, a todos los aficionados de fútbol, nos hacemos recordar también. Domingo 5 de julio y Mata Casami, octavos de finales. Aquí vienen los partidos, los 8 mejores. Oiga, qué pena, pero Ecuador ya no estamos. Ahí no, zig-tac. ¿Qué se puede decir? A las 3 de la tarde PM viene. Oiga, Brasil. Eso es Noruega. A las 3 de la tarde, domingo 5 de julio. Son los 8 mejores. Y más de noche, a las 19 horas. A las 7 de la noche. Viene México y Inglaterra. Así van a seguir quedando ya los 4 mejores. Ahorita están los 8 mejores. Programación, por favor. Más gente, más antes al deporte. Y todos los que están pendientes en el fútbol mundial. Brasil versus Noruega. A las 3 de la tarde, 15 horas. Más de noche, a las 19 horas, Suta. A las 19 horas de la noche. Viene México y Inglaterra. 6 de la mañana, 3 minutos. Así vienen los partidos del Mundial. 6-3.

Un cantito a las 5 de la mañana, 5 de la. Oiga, manas a las 5. Llámenle a las 6 de la mañana, Picanchi, por favor. Iván, 6 de la mañana, 6 horas, Sutamanta, 6 horas, Sutamanta, 5 minutos. 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Buenos días, las 6 de la mañana. 6 horas de Tutamanta, 6 minutos. 6 de la mañana, 6 minutos, Mikan, Tutamanta.

Así nomás las 6 de la mañana. 6 de los tomantes, 6 de los tomantes, ño pishmari tukun, 10 minutos. En todo tiempo. Ay, papito, Dios nos sostiene. Ese amor tan grande nos abraza. Claro que sí, en cada instante de mi vida, no nos deja solo. Anaya, Pablito Valente, buenos días, hermano Iván. Ya estoy llegando a Puerto Quito. Eso. En la compañía del buen sembrador. Se termina, 10 minutos. Aurelio Tonato, gracias, hermano Iván. Su compañía es de mucha bendición. Buenos días. 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Buenos días. 6 de la mañana, 11 minutos. Manuel CM dice saludos, Okibán, buenos días, Ninka, con todos y a todos. 6 de la mañana, 6 de la tomanta, ñapis tucún, 11 minutos, 6 de la mañana, 11 minutos, mi tucún, buenos días, que punzi mapi, 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Mensaje mata con Akangi, prepare nomás, ánimo y fuerza. ¿Qué más? Ofrendite mata Japina Kangi, por favor, ánimo y fuerza. Instrumentos con Imapi Tucana Kangi, músicos, buenos días tecladistas, buenos días requintistas, buenos días guitarrista, buenos días bajo Pitucas Cuna, batería Pitucas Cuna, buenos días. Buenos días. A todos quienes que controlan ese sonido, también ese audio que salga de la mejor forma, de la mejor manera. Ñate, mal huirri, achico, guimanguima, por favor. A todos los que trabajan, los que hacen ecualización, los que hacen este trabajo en consola.

Aquí viene. Hijas de Sion. Mi guía y mía, mi sigu, mi seguir, claro que sí. Mi guía y a seguir, ¿sí o no? 6 horas de Tamanta, 6 de la mina, 6 de la mina, 6 de la mina, 6 horas de Tamanta, 6 de la mañana, 12 minutos. Sumas cantito, mi canto, Tamanta, ahora. Zaptari, jatari, richari, richari, apura y apura, y susiri, susiri, ¿qué más podemos decir? 6 de la mina, 13 minutos.

0: 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En buen compañía, con buen tantas, buenos días. Oye, chukangichi, buenos días, Pagi.
1: Mamita.
0: Otas, César Moroche, saluditos, Ivancito, desde Tierra de Tres Juanes. Buenos días, Imananza. César Moroche, buenos días.
1: Desde la capital de los ecuatorianos.
0: 6 horas, tu tamanta, 17 minutos. 6 de la mañana, 17 minutos. 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Manacaspaca, tal vez las 10 de la mañana. 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Subas cantito y mata pamoni. ¿Qué tal?
2: Y que tenga salud, así como prospera tu.
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Buen sembrador de cambag, auriculares, cambag, teléfono celular, puyen, muy bien, chico y horas. Saludos, bendiciones, y ahí todo Dios cuidado, aquí chicho. Tu tamanta horas, mi can domingo, domingo al amanecer. Domingo en acción de gracias. Buenos días, 6 de la mañana, 22 minutos. 6 horas, tu tamanta, 22 minutos. Cotori, cotori, richori, richori. Quienes están en la sintonía, gracias por acompañar. Y Cusata. Y mi gran promesa divina.

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Suma que evento, Tiangmi. 142 años de cantorización, dice Alma Coltense. Oro panicuna coro kikuna coro joven kuna son criami kiskakun chingninke requisitos con imawan carta de iglesia nómina de coros marco musical propio sin pista no habrá pista ropa típica alabanzas del himno número uno y número dos unidad de planificación pe mi kiskakun ching de repente kan van a chayman avanza y tukushpaka nada menos nada más calle tukungi 09 85 46 53 57 chayman calle ahí Kishkari, 6 de la mañana, 27 minutos. Colta, en sus 142 años, viene el Macoltense. Buenos días. Esto se va a realizarse en el Estadio de Colombe, cabeza de la parroquia Ninca, a las 3 de la tarde, Mantovichima. Colta, próspero y sostenible. 627, esa invitación, Huanca, Yukaka, Rinishami. Subajalaja, Domingo, Punza, Tacharisca, Kangi. Y más Tarzana, Kangi, con mucho cuidado. Con mucha prevención, encomendado siempre en las manos de Dios Todopoderoso. ¿Qué tal? Quiero volar como las águilas. Así dice. 6:28 minutos, 6 de la mina 28. Suma Galaja Pacari, Tutamanta. Paladito Mandarín y Yami, Cambaj amigo y hermano Iván Yungan. Cae Tutamanta a las 5 de la mina, Tucupi. Girasami, buenos días. Un bonito domingo. Ir a la iglesia junto con la familia, por favor, no se lo olvide. 6:28, ¿qué cama?

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4: Las 6:39.

Dios está escondido en el corazón del hombre. Lo podemos encontrar en aquel niño de la calle, en aquel anciano olvidado, en las cárceles, en las personas que más necesitan. Ahí está el Dios verdadero. Pero también lo podemos encontrar en nuestros padres, en nuestros hermanos o maestros. Dios está en el corazón de todo ser humano al que encontremos. Por ello, debemos convertirnos en verdaderos productores de amor, pero actuar siempre bajo la humildad, porque solo con la humildad podemos llegar a ser grandes, podemos seguir aprendiendo todos los días, podemos tener amigos verdaderos, porque sencillamente tener la humildad es tener una característica de Dios.

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1: Las 7:08.

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Pues sí, chamo Pachum, buenos días, Imanaya pa' caringuis. Buen sembrador 100.1, Kikinta, Compañangapa, Yami Kai Picanchi, domingo tutamanta, buenos días. Dios los bendiga a cada uno de ustedes, bienvenidas y bienvenidos. Un día más de vida que el Señor nos da, una mañana más para dar gracias a Dios, aquí estamos. Su amigo, hermano en Cristo, segundo Yucaya. Llegando con las mejores alabanzas en esta mañana. Dios nos bendiga. Domingo. 5 de julio del año 2026. En esta mañana traigo hermosas alabanzas. Saluditos. Por supuesto, anuncio. No te lo puedes perder este programa. Mi nombre es Segundo Yucaya. Gracias. Buenos días, hermano Samuelito. Dios los bendiga. Gracias por esta oportunidad. Estamos muy agradecidos. Buenos días, Ecuador. Buenos días, Norteamérica. Buenos días, Colombia. Venezuela. Buenas tardes, España, Italia. Dios nos los bendiga. Buenos días. Chayamun, Chixuma, Cantashka, Conagua, en las 10, Tutamanta, Cama. 7 de la mañana, 16 minutos. Cairos, Manta, Cacharish, Suma, Cantito, Conagua. Chinaca, buenos días. Pagui, Ñucanchi, Sintonía, Picajona. Buenos días, Suma, Cantito. Empezamos con esta hermosa alabanza en esta mañana.

la cantás cada domingo tú te amanta. Oro la luz del mundo, Quito capital manta, sumas cantás cada banca y tú te amanta ahora. Más nace Richarico, Jona, buenos días, Imanaya, Imanaya, Pajaringuichi, 7 de la mañana, 20 minutos. Desayunito Picajona, buenos días, Yuxirico, Jona, buenos días, Imanaya, Pajaringuichi, Puncha y Amón, mi Shinaka. Apureichi, Gaitos, Apureichi, Mamitas, Domingo, Puncha. Casamiento, Manrina, Cultito, Manrina. Bautismo y Maconan Puncha, Matías Pichuxirina, Shina Kapuraichi. Dios los bendiga a cada uno de ustedes. Buen provecho a los que están en desayuno. Un buen día para los que ya están en camino. Muchos ya están en el camino. Camino al trabajo. A la iglesia. Un día de deporte. No lo sé cuál es la actividad que usted tiene en este día, pero lo más importante. No se olviden de Dios. Siempre poniendo en las manos del Señor todas nuestras necesidades, problemas, enfermedad, cualquier cosa que pueda suceder en esta vida. 7:21 minutos, buenos días. Yucanchigoque, Pastor Manuelito Gualán. Buenos días, Simanaya Pacaringi. 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Las 10 Tutamanta, las 9. Quimpa, Iglesia, Pimahoras, de Cultito, Callarín, Shinaka. 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Saludan Gapak, suma cantasca, Conaman, compañía Gapak. Cantito, Cuna, saluditos, Jona, Kikin, Conapa, Japa, Munchika, Shinaka, Masnaya, TikTok, Picajona, Kiskaichi, Kiskaichi. Compartiche. Dele me gusta, por favor. Cinesatec Masnaya, plataforma de Facebook, Pitandaya Cajona, buenos días. Luciana Roldán, buenos días. Imanaya Pacarín. Hermana María José Yuquilema, buenos días. Dios los bendiga. J. César Murocho, buenos días. Imanaya, Imanaya. A ver, Masnaya, que hay tu tamante ahora. Reporte de sintonía de Cajona. Buenos días, Imanaya Tajanguichi. 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

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Que hizo más cantito y más con una puncha cantada y mapa. Suma, maricangi.

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Cambos reporte de sintonía, chica importante, cancha, ya te pantallita, pito paichic, por favor. Estimada Mari Gualdán, buenos días, hermano, bendiciones, ¿cómo está, mi hermana? Dios los bendiga, buenos días. Iván Padrón Torres, gracias por seguirme, Dios los bendiga. Luz, estimada Luz, buenos días, bendiciones hermanos, ¿cómo está? Dios me los bendiga en esta mañana allá en el Manso Guayas. ¿Quiénes están escuchando allá en el Manso Guayas? Buenos días, guayacos, ¿cómo están? Buenos días, Dios me los bendiga. Y también Neptalí. Buenos días, Dios me los bendiga, gracias por compartir. Estamos comenzando la semana con un programa lleno de bendición. 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María Lemache, hola, ¿cómo estás, hermano? Buenos días, Dios me los bendiga, buenos días. Santiago Guayi, un saludito desde la capital de los ecuatorianos. Quito, carita de Dios, buenos días. Estimada Janet, buenos días, hermano, segundito. ¿Cómo está? Pues mi estimada Janet, Dios me los bendiga, buenos días. Gracias por llegar a nuestra programación, Dios me los bendiga. Pacaringuicho, Imanaya, Cambac, Yactita. Inti con Tamiacon, Guairacon, Sumac, Tutamanta, Inti Hijacho, Manacaspa, Cayando Poro. Pedrito CH, buenos días, gracias por compartir. La voz de Guachito Ninja, buenos días, Ecuador. Buenos días, Norteamérica también, buenos días. Gracias por compartir nuestra programación, Lucila Chequehuasay. Buenos días, bienvenida. Atenti desde Cantón Durán. Buenos días, ¿cómo está por allá Cantón Durán? 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Cambas tablet, no sé, más ya pichas con guis, dijo una tutamán. Manara xuxinchu, inti con antutamán, ta inti chirichiscamini. ¿Cómo va a salir, pues, si allá? Allá en Chinchín hace mucho frío y por lo tanto tiene miedo. Por lo tanto, el solcito está con frío y todavía no sale. 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Buenos días, Dios manda ese hacho. Chica, yacta con api, guasi con api, autito con api. Buenos días, Norteamérica. Emanaje Ganguichi. Brooklyn, Picausa, Jaijukona. Queens, Lado, Picausa, Jaijukona. Y Shirajatak, Bronx, Lado, Spring Valley. Newark, Baltimore. Buenos días, Emanaje Pacaringichi, Jajito Tamanta. Dios bendecía, Chun. Williamcito Ninka, saluditos. Dios te bendiga, hermano. Ayúdenos con un saludito para mi mami Victoria. Mama Victoria Guaraca Chimami. Arabadunchi, mama Victoria y Manaya Kangia Chitutamanta.
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Y también a mi papi dice, saludos a todos, a toda mi familia, dice. Dios me los bendiga, muchas gracias. Estamos en Macantasca con Awan, Kikinta, acompañan chica a través del Buen Sembrador 100.1. Pague ñucanchi sintonía, picascamanta. Dios bendecía a Chun. A ver, shukte cantito y mata, pamushun, shukte cantito, domingo tutamanta. Gracias, Señor. ¿Por qué no decir gracias, Señor? Por tu amor. ¿Por qué no decir estoy hoy aquí? Con mi corazón. Tata rixachichun ispa caparico. Y también a mi papi dice, saludos a todos, a toda mi familia, dice. Dios me los bendiga, muchas gracias. Estamos en Macantasca con Awan, Kikinta, acompañan chica a través del Buen Sembrador 100.1. Pague ñucanchi sintonía, picascamanta. Dios bendecía a Chun. A ver, shukte cantito y mata, pamushun, shukte cantito, domingo tutamanta.

Suma cantito con agua compañanchica, Domingo Tutamanta, gracias Señor por tu amor. Vengo a alabarte con mi corazón alegre, con mi corazón contento. Puncha y Amonja, 7:39 minutos. Hasta San Yucanchivo, tantas de Cajona, Tarabadushun, Yucanchi, fieles oyentes. William Cito de Manercaca, saludos, mi hermano Segundito. Un saludito para mi mamita Victoria y para mi papi y a toda la familia Nishpaquisgán. Luisito, buenos días, gracias por compartir nuestra programación. Bienvenido. Jessica Naula, saludos y bendiciones, hermano. Muchas gracias, bendiciones, gracias por llegar a nuestra programación. Que papito Dios me los bendiga ya donde usted se encuentre, no sé dónde nos ve. Chimborazo, Cotopaxi, Tungurahua. No sé, May Piuyangui, mamita, buenos días, Dios manda ese hacho. Olguita, buenos días. Dice, buenos días, hermanos, saluditos desde el centro. De centro de Dios, dice. Ah, saluditos desde el centro, Mayhan Centro Manta. Riobamba Centro, Quito Centro, Guayaquil Centro. Manacaspaca, Cajabamba Centro, Guamote Centro, Alausí Centro. May Manta Tequisquengue, mamita, buenos días. Dice, buenos días, hermanos, saluditos desde centro. Dios bendiga, hermano. Muchas gracias. Igualmente, gracias.

Sandrita Guaraca, buenos días, gracias por compartir nuestra programación. Angelito Cepeda, buenos días. Hola, hermanos, saluditos, Dios te bendiga. Saluditos desde Durán, un saludito a la... A ver, saluditos en Lupaxí, Chico. Para mis queridos padres. Para mi mami Mercedes y mi papi Joaquín y a toda la familia, saluditos, dice, muchas gracias, estimado Angelito Cepeda. Rosa Gusay, Dios me los bendiga, así dice por acá. Rosita Gusay, gracias por seguirme, gracias por compartir. Joselito dice, saludos hermano desde la tierra verde, a ver, ¿a dónde? Creo que es... Esmeraldas, creo que es, saluditos y bendiciones. Yailado Macacpica, Jimmy Kanga. A Jimmy Nico Timana, Jai Picacpica. Corríjanos dónde queda la ciudad verde. Víctor Tenemasa, saluditos amigos desde Guayas. ¿Cómo está, pues, mi ñaño mono? Buenos días. Dios me los bendiga, ya en el Guayas. Saluditos y bendiciones. ¿Qué pasó, hermano, desde Quito Centro, pues? Centro histórico. Desde la carita de Dios, dice. Gracias, Olguita. Dios me los bendiga. Buenos días, buenos días, buenos días. Gracias por seguirnos. Siga compartiendo, siga compartiendo. Siga compartiendo nuestra programación. Siga enviando saluditos. También puede solicitar, también nos puede solicitar hermosas alabanzas en esta mañana. Así que son cordialmente bienvenidas y bienvenidos. Joselito dice amén. Muchas gracias por escucharnos también. Que papito Dios me los bendiga en esta mañana. Y Mauro Charín, Chiñapis, Tucunca, a las 7 de la mañana, 7 de la mañana, 43 minutos. Pani, Ceci 20. Buenos días, hermano, Dios te bendiga desde Machala. Excelente programación, muchísimas gracias, Dios me los bendiga, gracias por escucharnos también. Estimada Ceci, Dios me los bendiga. Ñucan Chicpani, Fabianita, buenos días, Imanaya, Pacaringui. Allí tu tamanta. 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Ya estamos compartiendo, Canguich. Chaypo Huayaca, pantallita, Pitucay, Chic, por favor. Como una ofrendita, como una ofrenda. Toquen la pantallita, por favor. José Alberto Remache, saluditos cordiales a la distancia, mi hermano, excelente programa. Estamos escuchando en Jinjin Pucará, me canga. Ya sé que más de Tocorisca, Jinjin Pucanes. Sé que más de mi Tocorín. Entonces, Jinjin Pucará, Puyacón, Ñucanchi, José Albertito Remache. Dios me los bendiga, buenos días, buenos días. Rosita Gusay, gracias por compartir. Ceci 20, gracias por darme me gusta a nuestra programación. Eso, así, tocando la pantallita, por favor. Prohibido estar quietito, prohibido estar triste, prohibido estar enojado en este medio. Debemos estar contentos, dando gracias a Dios. Así que comparta con sus 10, 20, 30 amigos en esta mañana. Chorito Guapi, buenos días, Imanaya. Saludos cordiales, hermano Segundo. Que el Señor les bendiga por su lindo programa. Estamos a full sintonía. Maipitiguya con Guichigoran, Tutamante, Quito Centro. Luisito Yasaka, gracias por esa rosita. Ya estamos chayamona, Canguich. Todos los que llegan, lleguen con quiéreme. No cuesta más de un centavito. Pobremente un centavito no es nada para ustedes que son grandes empresarios, grandes siervos. Tienen por ahí almacenes locales. Ñucanchi, la voz de Guachito, va a ver Maybe trabajando. Ñucanchi, Goki, José Francisco Tenemasa, dueño de Mercado Gómez Rendón, ¿cómo no puede dar un regalito? Unas rositas, un quiéreme. Gracias, Luisito Yasaka, por esa rosita, Dios me los bendiga. ¿Quién más? ¿Quién más? José Alberto Remache dice en Jinjin Pucará. A full sintonía, mi hermano, muchas gracias, bendiciones. Tukui, Jinjinos, Kuna, buenos días, Imanaya, Kangichik, Pakarengichikchu, Tauka, sectores, Kuna, Puya, Kongichik, Shinaka, Jimmy, Ricky, Jinjin, Manta, Kishkakpika. Saludanchik. Ok, Mana, Kishkakpika, Mana, Yachanchik, Maisha, Puya, Kung. Por lo menos diga como el hermano, acá estamos escuchando.
Sigan compartiendo en esta mañana, por lo menos a los 50K debemos llegar con me gusta, con esos quieren. NT dice, buenos días hermano, que el Señor los bendiga. Muchas gracias, mi estimado o mi estimada NT. Dios me los bendiga, buenos días. User 2864, gracias por seguirme. Los que me siguen, pero serán fieles, por favor, no. Hoy día me siguen, para mañana ya me dejan de seguir. Por favor. Saluditos, dice, a mi tía Manuela Yumaya y a su esposo Pedro Chafla en la comunidad de Lupaxí Grande. Dios me los bendiga. Mi estimada Wilson Cruz, buenos días, hermano, full sintonía en la provincia de Santa Elena. Dios me los bendiga, buenos días. Estimada Janet, por fin con una rosita de The Hover. ¿Cómo está, pues, Janetcita? En Riobamba, dueña de toda la carnicería. ¿Cómo no va a tener para una rosita? Sí tiene, sí tiene. Dios me los bendiga. NT dice, su sobrina Nancy Tenenuela le saluda, dice. Chinaca, Nancita, Tenenuela, Saludanca, Paipactía, Manuela, Yumagya. Y Chinachata, Paipactío, Pedrito, Chafla, Comunidad, Lupaxi, Grandipe. Buenos días, Simanaya. Dios bendice a Chungachi, Tutamanta, ¿eh? Chasna, sigan tocando la pantallita. Sigan tocando la pantallita. Mientras nosotros seguimos con unas hermosas alabanzas en esta mañana. Dios eterno, amigo fiel. Cántelo. Por ahí, eso, nuestro hermano Francisco Tenemasa, con un quiéreme. Les decía, como es dueño de Mercado Gómez Rendón. Muchísimas gracias, solo era bromita, mi hermano, solo era bromita. Dios me los bendiga, buenos días, buenos días.

suma cantas que con acompañanza a través del buen sembrador 100.1 pague y canche sintonía picajona 7:51 minutos punja y amonca saluditos con acompañanza y risu páginas del buen sembrador aunque con aquí es que chica buenos días mi estimada Luciana Roldán Jabaman Pulgarcito. Juan Vargas, buenos días, estimado hermano segundo Yucaya, saluditos desde Colta y Anacocha. Para Nueva York, saludos a todos quienes están en sintonía del buen sembrador, muchísimas gracias. Francisco Tenemás, allá jamañá, ricorcanchija, ñucanchi, plataforma de Facebook, me apiñaba como fiel oyente, como siempre, Uyanca. Saluditos y bendiciones, Jabaman, Pulgarcito, Tecachasca, Ninca. Hermano Segundo, saluditos, full sintonía desde el Hospital Yes del Seguro Ceibos Guayaquil junto con mi papá. Muchas oraciones, saluditos a todos los pulucateños, bendiciones. Chinaca, saluditos, Taita Marianito Tenemás, apas. Maipica, Aichapi, Ungurina, Pish, Achkayaki, Mikan, Achka Preocupación. Samikán, hasta Juanca Dios, tamañas, Peñaupag, Mancatina, Canchi. 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Churio, Xuxi, yerno, nuera, Conaguan, nieto, Conaguan, compartina, Canchinaca. Feta Charisho, Feta Charisho. Pablito Vadillo, buenos días, hermano segundo. Estamos al alto volumen. Desde Machala, El Oro, a todos los oyentes, saludos y bendiciones. Muchísimas gracias, mi estimado Pablito Vadillo. Dios bendecía Chungayitu Tamán. Gracias por ese quiéreme. Por acá están llegando con los quiéreme. Dios los bendiga, estimado Sergio Sagnay. Buenos días, gracias por compartir nuestra programación. WRBJA. Venga, hola hermano, buenos días, bendiciones. Rosita Morocho le saluda, dice, y un saludo para mi hija Vanessa en Cajabamba, gracias. Buenos días, Dios me los bendiga, estimada Rosita Morocho. Y también cómo nos saludarles, estimada Vanessa, Dios me los bendiga, ya en Cajabamba. Mari, saluditos cordiales desde Guayaquil, ¿cómo está mi estimada Mari? Dios me los bendiga, allá en el Manso Guayas, que papito, Dios me los bendiga, gracias por escuchar, gracias por su sintonía. Por acá también tenemos más saluditos, dice, hermano, buenos días, saluditos para mi mami en Durán, Gregoria Cubi Fernández. Chinaca mama Grigoria y Manasha Kangi, Durán Piajillachu Kangi. Estimada Janet dice, Dios me los bendiga. Ayúdanos con un saludito en Chinchín, Santa Fe. Para mi mamita Florinda. Mama Florinda, buenos días, Simanaya, pa' Caringuicho. Kamba Gushushi, Janet de Riobamba. Villa Mantasaro de Conca, Chinaca Chasquipay. Mis cuatro amores, dice, saluditos desde el norte de Guayaquil. Saludos y bendiciones. Dice, buenos días, un saludito para mi hermana María en Cayambe. Rosita Morocho, más saludan que hay tus amantes ahora. Saluditos con agua, compañeros, chicantasca con agua, Caimicán, el buen sembrador 100.1. Puede venir problemas, puede venir cualquier cosa a mi vida. Pero digamos en esta mañana, no me rendiré ante cualquier problema. Aunque cualquier, en medio de cualquier dolor, siempre estaré firme. Y por supuesto, con la ayuda de Dios. Cantás que joraba, compañanchi, domingo, tutamanta. 7:55 minutos.

Qué gigantesca con agua, Quinta, domingo tutamante, domingo tutamante, Quinta, compañía Angica. Más no quiero cantar con Quinta, que hizo una cantasca. Aún en medio de luchas y pruebas, muchas veces nos da ganas de botar la toalla, de decir no puedo más, ya no puedo más con estos problemas. ¿Por qué a mí? ¿Por qué a mi familia? ¿Por qué a mis padres? ¿Por qué a mis hijos? Diosito, ¿qué hice de malo? Decimos muchas veces. La palabra de Dios nos enseña, aún en medio de problemas, en medio de pruebas, dele gracias a Dios porque es voluntad de Dios para algo mejor. Exactamente, 7 de la mañana, 59 minutos, ya pues las 8, tutamante, tutamante. 8 de la mañana en punto. Nueva York y Mataca a las 9 de la mañana. Ya. Punchayanca, mamitas, Punchayanca, yaito. Cultito y mamá, Yuxirina, Yuxirina. Camba Iglesia, pima ahora se cultito. Ahora está Callarín. Angelito Quera, buenos días, mi hermano. Que Dios Todopoderoso te bendiga. Te saludo, Ángel Quera, desde Riobamba, Amulá. Amulá chico o Manacashpaca, Amulá grande. Buenos días, Dios me los bendiga. Amulá pituku y acuna, y ahí tocuna mamita, cuna. Buenos días, Simaracha, pa' Caringuichi. Fernandita. ¿Cómo está mi estimada Fernandita? ¿De dónde se asoma? Gracias por escucharnos, gracias por llegar en esta mañana. Dice hola, hola, Jipuncha. Ayipunya, Pacaringui, Ayiyachukangui, Dios manda Seachun. Miriancita, buenos días, hermano, Dios nos bendiga. Saluditos desde San Bernardo, Ecuador. Ñuca Huacharish, Cayacta, San Bernardo, Mamanta, Yuyarishka y Achinka Panico. Buenos días, Imanaya. Ayiyachu, Pastor Joaquín Miranda, Pastor Andrés Yungán, Pastor Antonio Parco. Chinesiotik Iglesia, Tapucho Jona, Jijachu. Himalaya, Takpuri Kongichi, Kajijachu, Causa Kongichi. Saludanchi, Mekai Medio, Yamantapi, Shinyaki, Mana Charinchi, Contacto. Neka, Saludanchi, Saludanchi, Kaitutamanta ahora. Elizabeth Carán, qué bendiciones, hermano, que Dios te bendiga. Saluditos desde Guayaquil y un saludo para mi mami Manuela. Manuela. ¿Cando o cuándo? Por favor, dice. Tal vez canga Manuelita Cando. Chinaca, saluditos, Caitutamanta, ahora. Dios bendice a Chun, Elizabeth Caranqui, Guayaquil, Dios bendice a Chun. Angelito Quera, un saludito para mi hija en Quito, Martita. Martita Quera, Dios me los bendiga. Los quiero, los amo mucho, dice. Sigan topando la pantallita, por favor. No dejen de tocar la pantallita. Blanquita, ¿cómo está? Pues mi estimada Blanquita. Himalaya Pacarín, Jinjin Lado, Pe Blanquita. Ñacho, Inti, Yuxin, Yahaman, Nicorca, Janencita, creo que me dijo que todavía no salía el sol. El sol tiene frío hoy, dice. Con estos climas, el sol no quiere salir. Pero ya mismo va a salir. No sé si ya salió el sol. Buenos días, hermanos. Segundito, un saludito para toda la familia Yucaya Nogales y Yucaya Caizaguán. Abrísima Sinaminín. Saludos para la familia Yucaya Nogales y también Yucaya Caizaguán. Ah, de esa manera. Gracias, Blanquita. Dios me los bendiga. Daisy, saluditos, hermanos. Que Dios te bendiga siempre. Muchísimas gracias. Igualmente, que Dios Todopoderoso te bendiga. Gracias por escuchar en esta mañana. Jofre Alexander Roldán, buenos días, hermano. Un saludito para mis hijos y para mi esposa Rosa Padilla. Allá en Galte. Pacha, Dios me los bendiga. Alaja Shuti Oyerin. Galte Pacha. Camba Yactita y Mashuti Tejan. Camba Yactita, pues saluda y saluda. Llama Huyaku y Chuya. Saluda y. Carmencita Chicainza, Dios te bendiga, hermano segundo, muchas gracias, bendiciones, mi querida Carmencita, Dios me los bendiga, que papito Dios cuide, que papito Dios me los bendiga, gracias por escuchar en esta mañana. Luisito Yasaca, las 10 de la mañana, servicio dominical en la iglesia Rúa de Dios,
Por supuesto, acá en Queens, New York. 10 de la mañana, todos los miembros de la iglesia Ruach de Dios. Madrugar, por favor, madrugar. Rosita. Abrimos chutilla, Rosita, gracias por compartir. Patti, buenos días, bienvenida, estimada Patti. Normita Cubi, buenos días, hermano, bendiciones. ¿Cómo está, pues, mi estimada Normita Cubi? Dios me los bendiga, buenos días. Yuribet Ayol. Saluditos, hermano, Dios te bendiga. Desde Machachi, ¿cómo está, pues? Dios me los bendiga. Por acá también Miriancita dice, ya salió el sol, pero todavía está con poncho y bufanda porque tiene frío. Y no nos calienta todavía. Ya va a ver, ya va a ver. Intica con Antutamanta, Warmi con Alaya, Manautka con Nugyan. Muy difícil, lento, dice, para calentar. Minamenin, Miriancita dice, todavía está con frío. Ya más ratito ya va a estar calientito, ya van a ver, ya van a ver. Blanquita dice, yo estoy en Sultana de los Andes, hermano, segundito, no sé, allá estará frío, no estará frío, pero ¿dónde yo estoy? Demasiado frío, dice. Tiene que ir con ponchito, con bufandita, con todo lo que es para calentar, así que Blanquita, espero que se caliente. Sandrita Guaraca, buenos días, gracias por compartir. Janetcita, gracias por compartir. Paticita, gracias por compartir. José dice, saludos, Blanquita. Buenos días, Imaraya. Beatriz, bendiciones, hermano. Full sintonía. Familia Lema Conde en la comunidad desde Belén Totoras, desde Guaranda. ¡Ay, qué bueno! Nos alegra cada vez llegar más lejos. Llegamos a Bolívar, Guaranda, Cañar, Azuay. Pichincha, Chimborazo, Guayas. Y como no, también por Nueva York también estamos. Gracias por escucharnos en Belén Totoras, Guaranda. Buenos días. Manuelito Cepeda, saludos, hermanos. Saluditos desde Santiago de Quito. Buenos días, Dios me los bendiga. ¿Quién más por acá? Miguelito Cepeda, gracias por compartir. La voz de Guachito, dice, en la comunidad de Yanacocha. Saludos a la querida familia, dice, a todititas. Saluditos, y dice, Pati dice, bendiciones, hermano, pase un saludito en la comunidad San Francisco de Cunuhuachay. A mis padres y a mi hija o hijo. Bueno, y malé, Gaspar. Beatriz, gracias por compartir. Janet, gracias por compartir. Manuelito Cepeda, gracias por ese quiéreme. Aprendan, por favor. Todos deben llegar con un quiéreme y sigan compartiendo y sigan dando tap tap a la pantallita. Por favor, no se me queden porque me va a dar sueño, porque algunos están con sueño, creo. Mi estimado Dani Lema, saludos cordiales a la distancia, mi hermano. Pase un saludito a todos los rodiopambeños. Más los rodiopambeños viven en Yaruquí y en Guayas. Saluditos a todos los rodiopambeños. Ni un cauchilla, caspa, purijani, rodio, pamba, daca, cada pun. Sino que mayoría terrexines y a ver, rodio pambeños con el mataca. Rocío dice, saluditos, gracias, saluditos, saluditos. Saludos para mi hijo desde la distancia, dice, desde Connecticut, Estados Unidos. Está excelente su programa, bendiciones, muchísimas gracias. Pero cantito con el matapish, mana, mana, fallana, canchica. Suma guasita charinchi. Estas alabanzas son antiguas, pero hermosas alabanzas.

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1: Ya mi tigre Monchi, juiza y con aguas, hasta aguas, saluditos con agua, compañía Gapa. Gente estudios, Kikinta, Kayanka. Chamo y cantan a ti, segundito, tía. Aprenda a cantar mejor que segundito. Como mi estimada Jessie. Es por tal razón que están invitando. Que vaya a estudiar allá en Cajabamba. Guitarra, requinto, batería, timbales, piano, violín, un montón de instrumentos y también, cómo no, aprende a cantar técnicamente también. Estimada Jessie, buenos días. Dios me los bendiga ya. Sevilla de Oro. Dios me los bendiga, buenos días. Que papito Dios me los bendiga, los cuide. Vamos a nuestra plataforma de Facebook. Pablito Vadillo, buenos días, hermano Segundo. Estamos a full volumen. Desde Machala, El Oro, a todos los oyentes, saludos y bendiciones. Sarita Alejandra, buenos días, hermano Segundo, bendiciones. Saluditos para la familia Munchukausay. Para mi pastor y ministros de coro Trinidad, bendiciones. Muchas gracias, Sarita Alejandra. Buenos días. Mari Naranjo, buenos días. ¿Cómo está arriba ese pulgarcito? Muchas gracias. Dios me los bendiga. Manuelito Quinche, buenos días, hermano Segundo. Full sintonía. En Guayas, sector La Bahía. Mande un saludito para la familia Quinche Cepeda, por favor. Bendiciones, dice. Muchas gracias, mi estimado Manuelito. Valerio Chacaguasay, buenos días, hermano Segundo. Dios los bendiga, pase un saludito en Sasapud Hospital a la familia Chacaguasay, Pilamunga y para todos los sasapeños. Desde Manso Guayas, desde el norte, dice, muchas gracias, bendiciones. Por acá tengo más saluditos, Pedrito Lema Guacho, buenos días, amado siervo, Segundito, dice, buenos días. Dios Todopoderoso los bendiga grandemente, su lindo programa, full sintonía en Manabí, Puerto Viejo, fiel oyente, familia Lema Vargas. Thank you so much. Brito Tene Tomarema. Buenos días, hermano Segundito, excelente su programa. A full sintonía en Durán, pase un saludito en la comunidad de Gampala, Torobamba. A mis queridos padres Manuel Tomarema y mamita María Teresa, bendiciones. Mi hermano, siga adelante, varón de Dios. Dios te bendiga siempre. Atentamente, Berito Tomarema. Muchas gracias. Bendiciones. Exactamente 8 de la mañana, 16 minutos. 8:16 minutos en New York. 9 de la mañana, 16 minutos. ¿Cómo va el tiempo? ¿Cómo pasan las horas y los minutos? A todos quienes están en el desayuno, buen provecho, buen provecho. Vamos a TikTok Live. Patty, saluditos a mi hijo desde la distancia, desde Connecticut, Estados Unidos. Está excelente su programa, bendiciones, muchísimas gracias. Nancita Paguay, saludos desde Chicago, bendiciones, hermanos, saluditos para mis padres en Guayaquil. Josecito Gamarra, buenos días, saluditos allá en Cebadas a la familia Gamarra Guaranga, desde Guayas. Bueno, Guayas queda ahí mismo y Guayaquil también queda ahí mismo. Yo creo que sí. La voz de Guachito, gracias por compartir. Josecito Sagnay, bendiciones, amado hermano, desde Guayaquil, perla del Pacífico. Su fiel oyente siempre los domingos, muchas gracias, Josecito. Mr. Papucho. ¿Cómo está, pues, mi estimado Mr. Papucho? Papucho. Buenos días, hermanos. Saluditos desde Otavalo. Disculpe, ¿cómo se llama el tema? ¿De quién es? ¿Cuál alabanza? Hace unos minutitos pusimos una alabanza. Creo que esta es de Salmista Estrellita, Suma Guasita Charina, creo. Eso creo que pusimos hace un momentito. Gracias, mi estimada Liz. Buenos días, mi estimado Segundito. Dice muchas gracias, bendiciones. Allá en Sevilla de hoy. Siempre tengo ya grabadito en memoria. ¿De dónde nos escucha? Por allá, por supuesto, por Azuay, ¿no? ¿A cuántos minutos de Cuenca queda Sevilla de Oro? A ver si en algún momento nos vamos de paseo para Cuenca. Muy pronto, muy pronto. La voz cristiana dice: Dios te bendiga, primo. Primito, dice. Dios te bendiga, ¿cómo está Eduardito? Pásame un saludito a nuestro país, dice, especialmente en Jinjin, Ambato, Quito y Guayas. Claro, por supuesto. Pero Shutichi. Nombre a sus familiares. Nombre a sus... a la iglesia. Al pastor. A su mamita, a sus hermanos, sobrinas, tíos, primos, primas. Eduardito es muy caro, te rispa con garingui, llama familia, te yuyachi. Y estimada Liz, gracias por compartir. Rocío dice... Hermano, ¿me puede mandar un saludito a mi hijo en Minneapolis? Claro, por supuesto. ¿Cómo se llama su retoño? Saluditos y bendiciones. Juanita dice, saludos, hermano. ¿Cómo está, pues, Vilmita Roldán? La dura de... ¿Cómo se llama su radio? Radio Pública Guamote se llama, ¿no? La que siempre hace en las noches su programa y tiene fieles oyentes, muchos oyentes. Y muchas gracias, Juanita, por llegar en esta mañana a nuestra programación. Dios los bendiga. Que tenga un excelente, bendecido día domingo. Pedrito Lema, buenos días, hermanos. Saluditos desde Playas Villamil. Papito, Dios bendiga, gracias. Dios es amor siempre, gracias por seguirnos. Chasta mi domingo, Tutamanta, Kikinta, Compañanchi, Soma Cantasca con agua en el Buen Sembrador 100.1. Jucha y Uscuna, mi carcanchi. Estas hermosas alabanzas no puede faltar un domingo en la mañana.

0: Suma Cantasca con Agua Acompañante a través del Buen Sembrador 100.1. Paguin Yucanchi Sintonía Pimas Naya Cacona. Punche Yamogni, Punche Yamogni, 8 de la mañana, 23 minutos, 8:23 minutos. Desayunito Picajona, buen provecho. Yuxiri Cojona, Suma Punche Tacharisca Canquichima. Vamos con más saluditos por acá a nuestros fieles oyentes, quienes están en sintonía total en esta mañana. Dios es amor, dice, buenos días, y también ha compartido nuestra programación. Gracias, Dios los bendiga. Huguito Espinosa, saluditos desde Guayaquil. ¿Cómo está mi estimado Hugo Espinosa? Por acá tenemos más saluditos. Marcelito Casillas, buenos días, mi hermano segundo, Dios te bendiga. ¿Cómo está, pues, Marcelito? Dios me los bendiga. En el sur de la capital. Y también Rosita Cefla, saluditos, dice, buenos días, Dios me los bendiga, estimada Rosita Cefla. También, ¿quién más? Estercita Yucay ya se une a nuestra programación. Muchas gracias, bendiciones, buenos días. Y también, corazoncito, gracias por seguirme. Dios es amor por siempre, dice, saludando desde Marcabelli, el Oro. Dios me los bendiga, oiga, qué bonito nombre. Pero también, por ahí también me queda grabado Sevilla de Oro, Marcabelli, el Oro. Dios me los bendiga, gracias por escucharnos. Rosita Cepeda, buenos días, hermano amado, dice, a ver, ¿cómo dice? Buenos días, hermano amado. Papito, Dios te bendiga. Estamos escuchando su programa desde Cantón Cayambe. Desde el norte de la capital. Desde Cayambe, en nuestra sintonía. Muchas gracias, bendiciones. Y papito, Dios me los bendiga allá en Cayambe. A todos quienes escuchan en esta mañana. Estimado hermano Cecitar Caizaguano, buenos días, Imaná, Yayi, Tutamanta. Qué alegría tener en nuestra programación. Saluditos, mi estimado hermano, y un feliz y bendecido domingo, full sintonía. Adelante, siempre éxitos y bendiciones, dice, muchas gracias. De verdad, Cecitar, muchas gracias, bendiciones. A los tiempos, pan de pincho y mahoras, ojalá tu panacucho. No sé hace cuánto tiempo hemos encontrado, hermano Cecitar. Creo que sean muchos, muchos años. Nosotros ya estamos envejeciendo por acá, por Nueva York. Usted está ya por allá, por Guayas, ¿por dónde está? Pues mi querido hermano Cecitar, Dios me los bendiga. Saludos para hermana Clarita Lema. Así se llama, ¿no? De pronto, ñatik, shuti, mata, cambia, su managaspa, kashukte, gapellide, benigpega, perdona, pangue, kispichipangue, por favor. Saludos para su hijito. Ñami Kambach Churi Pishat Tunkanga, ¿no es cierto? Ñacha Maipi Purisha Nikon Kambach Churisito Ima. Saluditos Takachanchi. Ñacha Shukantito y Mata Pamushu Yukanchi Wauki Cecitar Caizaguano. Me gusta cantar eso que dice. Abre machina, menín. Guarmisita va cantando. Chay Cantito y Mata Ñacha Pamushu. China Cañucanchi, sintonía, picompaña, tandaya, catipaychi, caimicán, buen sembrador 100.1. Punja yanca, 8 de la mañana, 27 minutos, las 8:27 minutos. Hasta Cañucanchi, sintonía, picajona, buenos días, Dios bendecía, chung, allí tu tamanta. Saludan chica, kikin mai, picaj, pibishandaya, compaña. Pacarinchi, Kikinkunawan, Tandaya. Shinaika Kaitu Tamanta, horas, Nikurkani, Wokisecita, Rimata, Invitación, Kaikantito y Macan, Yucapa, favorito. Para todas esas bellas y hermosas mujeres. Saludos para mis tres amores, Clarita, David y Uriel, en Riobamba, Ecuador.
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1: Ñemi Tigramun, chiqui, quien con te acompaña hasta en Katingapa. Soma Cantasca con Awan, Wisha y con Awan. Y por supuesto, saluditos en Awan Pishpag y Ñucanchi Sintonía. Cajona, buenos días, buenos días. Y ya te gastaban, que tú también ahora seamos quien guiche. Tau, cajona, Ñucanchi, Guantandaya. Soma Cantito con Awan, saluditos en Awan, compañanchi. A través del Buen Sembrador 100.1, 8 de la mañana, 34 minutos. Manuelito Buñay, buenos días, hermano. Bendiciones, pasen saluditos en la comunidad Chacán Calhuachi. Para mi padre Pedrito Lema y para mi mami Paula Richa. Mis hermanas y hermanos, sobrinos, sobrinas, tía Baltasara en Machala. Y a todos quienes escuchan, muchos saluditos, que Dios les bendiga. Ashipun, Yanishpa Kishkan, Manuelito Buñay. Ah, Manuelita Buñay, mi casco. Pagui, estimada Manuelita, Dios bendecía. Mari Kishpi, buenos días, hermano segundo, excelente programación. A full sintonía, viajando desde Riobamba a San Gisel junto con mis padres, Arturo Kishpi y Juanita Pilamonga. Estimada Marisita Quispe, Dios me los bendiga, buenos días. Martita Sagnay, gracias por dar ese pulgarcito arriba, muchas gracias, bendiciones. 8 de la mañana, 35 minutos, 8:35 minutos, hasta Juan, saluditos con Juan, Cantasca con Juan, compañanchica. Sigan compartiendo la pantallita. No hemos llegado ni a los 10K. Por favor, más de 150 estamos en TikTok Live, así que sigan tocando la pantallita, por favor. Hasta Juan Cantasca con Agua en compañía a través del Buen Sembrador 100.1 más Naya, Ñucanchigua, Tandaya, Cajona, Tarabadun, Chic Domingo, Tutamanta. Cultito Manjuxiri, Cojona, Masnaya, Pura, Cojona, buenos días, Dios bendiga. Cecitar Cava, Dios bendiga, hermano. Pase un saludito a mis padres, Juan Cava Mullo. También Margarita Guayi en toda y a toda la familia, dice. Muchas gracias, bendiciones. Gracias por seguirnos, gracias por escucharnos. Dios me los bendiga, gracias por esa rosita, gracias por ese quieren. Llegó Elenita, llegó Elenita, buenos días. Con ella sí tenemos esperanza de seguir llegando. A los 10, a los 20K, de me gusta 30K, 40, 50. Bendecido, bendecido me sintiera si llegamos hoy en la mañana a los 100K de me gusta. Buenos días, hermanos, segundito, dice. Seguirnos, gracias por escucharnos. Dios me los bendiga, gracias por esa rosita, gracias por ese quieren. Llegó Elenita, llegó Elenita, buenos días. Con ella sí tenemos esperanza de seguir llegando a los 10, a los 20K, de me gusta 30K, 40, 50.

Mushka, Domingo, Tutamanta, Chasquin, Chiquiquinta, Ñucanchi, Sombrerito, Emata, Yuxichi. Gracias, Janetcita. Mientras no hay clientes, siga tocando la pantallita, por favor. Igual, de igual manera. Ceci, gracias por tocar la pantallita. Hermano Cecita, gracias por tocar la pantallita. Rocío dice, hermano, ¿me puede mandar un saludito para mi María Pucha? Dice. Así es, para María Pucha. Estimada María Pucha, Dios me los bendiga. Buenos días en esta mañana. Dios me los bendiga, Dios me los cuide. Gracias, hermano Segundo. Gracias por ese saludito. Dice, gracias por escucharnos, gracias por llegar. Estimado Joaquín Cava, hola hermano, saluditos desde Santo Domingo de los Áchilas. Dios me los bendiga. Hemos llegado a los 10K, ahora esperamos llegar a los 20, 30, 40, hasta 100. Eso fuera de gran bendición. Acá no pedimos que venga con un guaguamichi, con un capibara, con una galaxia. Acá solo sigan tocando la pantalla. Eso es lo único que queremos. Gracias, Angelito. Gracias, gracias, estimada Ceci. Sigan tocando la pantalla. Más de 160 personas que estamos acá. Yo creo que para llegar a los 100K necesitamos unos 15 minutitos. Basta y suficiente. Y aquí seguimos haciendo saluditos y programa hasta el mediodía sin cansar, incansablemente. Shinaka estaba cantando con agua en compañía, Angie Domingo Tutamán. El cantito y mata mañana. Uyachi, wow, qué segundito. Yukakuya, jatun dios. Yatami Paginini. Estimada Mercy, saluditos desde Perú, bendiciones. Muchas gracias. Allá en Perú, Dios me los bendiga. A nuestros hermanos peruanos. Cántelo. Gocen la presencia del Señor.

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1: 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Domingo Tutamanta, Domingo Tutamanta, más nos en Yucanchi Sintonía Picajona. Buenos días, buenos días, buenos días. Puncha y Amung, mi iglesia, más Yuxiri Cojona. Y más Yarorai Cona, más Yuxiri Cojona. Buenos días, Dios manda siacho. Joaquincito Cava, hola hermanos, saluditos desde Santo Domingo. Buenos días, buenos días. Merci, saluditos desde Perú. Buenos días, Dios manos bendiga. Laureleñita dice, saluditos desde Ecuador. ¿Cómo está, pues, Laureleñita? May pítica, saquerín, Laurel. Laurel Loma, y mamá. Camachito, Dios bendiga, saluditos, Guauqui. Full sintonía en Guayaquil. ¿Cómo está, pues, mi estimado Camachito? Guayaquil está cuno o manacaspa cachiri, tutamán. 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Chinaca guayas y mataca y maraya tajpacariscari, mi estimado Camachito. Rosita Sagnay, bendiciones mi hermano, ¿cómo está? Pues bendiciones, bendiciones. Jorge López, buenos días mi estimado. ¿Cómo está, pues, mi estimado Jorgito López? Dios me los bendiga. No sé si usted es mi amigo maestro Jorge López. Dios me los bendiga. Buenos días. Y papito, Dios me los bendiga. A ver, por aquí estamos revisando a ver si es el mismo maestro Jorge López. Oiga, quería comunicarme con usted a ver si necesito unos vientitos por ahí. Así que, maestro Jorge. Él mismo es. Dios me los bendiga, mi estimado Jorgito. Saluditos y bendiciones allá en Quito. A los tiempos. Por este medio nos ha encontrado Jorgito López. Dios los bendiga. Segundito acá dice, buenos días, hermano. Dios te bendiga. Un saludito desde New Jersey. Desde New York. Saluditos, mi estimado Segundito acá. Rosita dice, jaja. Y mamanta singue, Rosita. ¿Por qué se ríe, Rosita? Póngase seria, por favor, usted. Ya una mujercita grande, una mujercita ya... mujercita adulta. Gracias, Rosita. Está feliz, ¿no? Tiene todo el derecho de reír, ser feliz. Digital Mushuk Pakari. Gracias por compartir nuestra programación. Buenos días, bienvenida. Jorgito dice, el mismo, mi querido amigo, dice, me alegra verles, Jorgito López. ¿Por dónde sigue? ¿Por allá, por Alameda mismo? ¿O por el Ejido, no? Por el Ejido. Saluditos y bendiciones en esta mañana. Un fuerte abrazo, en verdad, me alegra verles. Casi, más o menos, alrededor de unos 6 años no lo he vuelto a ver. No nos hemos vuelto a ver, mi estimado Jorgito. Ojalá en algún momento nos podamos encontrar y saludar. Rosita dice, buenos días, mi hermano. Que el Señor los bendiga. Usted dice que el chimborazo está saliendo poquito a poquito con frío. Así me contó, me dijo que el sol tiene frío en esta mañana. Está con frío, dice. Y no sale el sol. Entonces lo estoy preguntando si el sol ya ha salido. El sol ya no tiene frío. El solcito ya sigue calentando con ustedes, con nuestra programación. Josecito Sagnay dice, saluditos y bendiciones, hermano Segundo. Un excelente día, muchas gracias, mi estimado Josecito Sagnay. Hasta luego, saluditos, Joraba, acompañan, chica, a través del Buen Sembrador 100.1, Kikinkuna, Punyanta, Uyana Radio, Kikinkuna, Huantandaya, Punyanta, Caj Radio, Kikinta, acompañanca, Domingo, Tutamanta, Shinaka. Saludas pa' Catinchi, saludas pa' Catinchi, Kiskay, Kiskay. Envíe saluditos, comparta, por favor. Hemos quedado en los 18K. Oiga, más de casi 150 personas. Solo hemos quedado en los 18K. Así que sigan tocando la pantallita, por favor, que en esta mañana lo único que pido es tap, tap a la pantalla y nada más. Tomasito Guamán, hermano Segundo, Dios te bendiga. Buenos días. Por sintonía ahí en la ciudad de... Atuntaki en Imbabura, familia Guamán Tene, saluditos, dice. Muchas gracias. Humbertito Valdés, saludos mi hermano desde el norte de Guayaquil, excelente programa, bendiciones, fuerza en la obra de Dios. Por supuesto, Humbertito Valdés, Dios me los bendiga. Josecito de Aquilema, hola hermano, salúdame acá en Huachachi estoy, dice, y también con mi familia de Aquilema, ponga una alabanza. Estamos a full volumen. Claro, por supuesto, las alabanzas no deben faltar en esta mañana en nuestra programación. Rocío dice, bendiciones, ayúdame con una alabanza de JJ Chicharito. JJ Chicharito. Ya vamos a buscar y vamos a poner uno de JJ Chicharito. Hasta Juan Cantasca con Aguan Chinasiatak. Saluditos con Aguan, compañán Chiquiquinta a través del Buen Sembrador 100.1. Suma Cantasca con Aguan, compañán.
0: Desde Brooklyn, Nueva York.
1: Esta alabanza nuevita, recién estrenado. Ministerio de Caballeros Adonai desde New York.
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Ministerio de Caballeros Adonai, que en suma cantasca cambia, Señor, mi vida. Ellos hicieron hace unos días. Hace 8 días hicieron el lanzamiento. Estas son las hermosas alabanzas en esta mañana. Compartimos con ustedes.

0: Cantares que con agua acompañan a través del Buen Sembrador 100.1, Ministerio de Caballeros Adonai, Caitutamanta, Quiquinta, acompañanca, suma cantasca con agua, suma. Saluditos a Nahuan Pishpagi, Kai Cantito y Mato y Arcanchik, Ministerio de Caballeros Adonai, Kai Estados Unidos, Nueva York y Mamanta, recién hace una semanita. Hicieron el lanzamiento de esos hermosos temas. Quiero servirte solo a ti. También hay otro tema. Cambia, Señor, mi vida.
1: Sufrimiento.
0: Usted lo puede escuchar. Puede buscar en YouTube. Puede escuchar. Puede cantar también. 9:01. Las 9:01. Saluditos. Hola, Huancatishu, Masnaya, Ñucanchik, Sintonía, Pitandaya, Cajuna. Buenos días, Masnaya, Quisca, Cocona. Compartí, Cocona, pantallita, Pi. Ya pasamos más de 22K, así que queremos llegar a los 30. Por favor, sigan topando la pantallita. Muchas gracias. Josecito Sagnay dice, buenos días, hermano Segundo. Un excelente día. Buenos días, muchas gracias. Bendiciones, saluditos. Gracias por su sintonía, gracias por su tap tap a la pantallita, gracias por escribirnos. Catición, hasta un saludito, sonado, ¿eh? Rocío, bendiciones, ayúdame con una alabanza de JJ Chicharito, dice. Ya vamos a poner. Tu preferido por siempre, buenos días, hermano, Dios te bendiga y un saludito en Guamote. Ponga una alabanza del Juan Sembrador, dice. Ya se más que es pachuracho. Segmento. Y a las 9:15, Manteca, solo folclore, mata, vamos un sinaca. Abayucanchi, sintonía, manta, ripaicho, hasta Huancarín a todo volumen. Suba más volumen, por favor, y escúchenos a todo volumen, por favor. Gracias, bendiciones. Goita Fernández, gracias por compartir. Manuelito Lema, hermano Segundo, muy buenos días, que Dios te bendiga. Siempre saluditos desde Quito y un abrazo. Muchas gracias, bendiciones. Inés Guinán. Gracias por ese corazoncito blanco nos ha enviado. Buenos días, hermano. Ponga una alabanza de Juan el Sembrador ya en unos minutitos. Por favor. Vamos a la plataforma de Facebook, Luchito Magi. Buenos días, Dios me los bendiga. Gracias por escucharnos, mi estimado Luchito. Andrés Yungán, hola, saludos a todos los que escuchan. Mi manaya, creo que Pastor Andrés Yungán, Dios me los bendiga, buenos días. Mi papito, Dios los bendiga. A toda la familia y a toda la familia Sinaí también, allá en San Bernardo Bajo. José Guamán, saluditos desde Columbe Grande, lote 3 y 4. Dios Todopoderoso, colme de muchas bendiciones, Nishpa saludando. Manuelita Mucho, allí tu tamanta, tu cuicuna, Jimmy. Cambaj Yanka y Katipaya. Pagui, mamita, pagui. Estimada Manuelita Mucho, Dios me los bendiga. José Daquilema, hola hermano, salúdame acá en Machachi a la familia Daquilema, ponga una alabanza. Estamos a full volumen, dice, cantito con alta huyachirá con chimica y tuta mantaga. Josefina, guacho, buenos días, Dios me los bendiga. Gracias por su sintonía, gracias por ese pastelito. Dios me los bendiga en esta mañana. Hasta Huancantasca, con agua acompañan, chica, a través del Buen Sembrador 100.1, Cairado Man, cantito con el mata, mañercaca, shinaca, churash, un cantito con agua. JJ, chicharito, y mashamunca. 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
0: 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Dios bendecía, Chon, buenos días.

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Un che yamung mi, las 9 de la mañana, 12 minutos. Ya estamos llegando la última hora de programación, mientras solo hemos llegado a los 23K. Solo a los 23K. Así que sigan topando la pantallita, por favor. Buenos días, buenos días. ¿Quiénes están en esta mañana llegando? Buenos días, hermano. Dios te bendiga. Un saludito en Guamote. Ponga una alabanza de Juan el Sembrador. Cicita, suma Cicita. Buenos días. Dios me los bendiga. Gracias por seguirme. María Cava, gracias por compartir. Nancita Gualán, a full sintonía, viajando a San Bernardo. Muchas gracias, hermana Nancita Gualán. Saludos para Ivancito, Dios me los bendiga, para sus hijos. Tienes un hijo y una hija, me parece. Saluditos y bendiciones, hermana Nancita Gualán. Dios me los bendiga, por supuesto, a toda la familia Gualán en esta mañana. Saludándoles a nuestro hermano Samuelito, hermana Dorita, hermano Mario, hermana Anita, pastor Manuelito, hermana Nachitimi, Pani, Ñapis, Kungaris, Kanika, Pani Amelia, aunque tardo poquito, pero me acuerdo, ¿no? Sinceramente, Mani Maricruz, Paipa Escusa. Ay, Pacusito y H en San Bernardo y Mamanta. Bueno, Ñuca siempre huyane, pane, Mari Cruz, pues programa. Quiscas pipis, mana, rixin, Ñuca y mata. 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Ok, Pedrito Valente, buenos días, Imanaya. Pais las cuatro y Mamanta acompañando cada tutamanta. Te espero, píllate gastado, yo canso que David Valente. Buenos días, Imanaya, pa' caringue. A ver, píllate, programa Tarurajona, Talabadunchi, y tu tamanta, pi. Ojalá hoy con yo canso que Pastor Manuelito y Mañar, Riconga, Pani, Juanita, Ema. La dura del volante, Ema, Riconga, que yo canso Pastor Manuelito y Mate, Iglesia, Manchaya, Chingapa. Abel Naula, saludos cordiales, hermano Segundo, bendiciones. Tu programa está muy bonito, dice. Muchas gracias. Pase un saludito en Jin Jin Centro Cívico. Muchas gracias. Por acá tenemos Francisco Sagnay. Arriba, un pulgarcito. Muchas gracias, bendiciones. También Fanny. Ah, no, Patty, creo que es. Patticita, gracias por ese quiéreme. Dios me los bendiga. Gracias por regalarnos ese... Ah, no, ha sido Tati. Yo decía, Fanny, ya los ojos ya no ven, ya está fallando los ojos, ya. Yo decía, ¿quién me regaló un quiéreme? Estaba... Con signo de pregunta, estaba, ¿quién me regaló un quiéreme? Gracias, estimada Tati. Dios me los bendiga, buenos días. Gracias por ese regalito, gracias por estar en nuestra sintonía. Exactamente, 9:09 de la mañana. 16 minutos, 9:16 minutos. Suma Cantasca con agua, acompañan, chica, a través del Buen Sembrador 100.1, plataforma de Facebook Peluchito Magi. Buenos días. Suma Cantasca, Suma Guimojito, Josefina Guacho, buenos días. Y ya te gastaban, Kaito Cuye, Mojito y Mata Cachascaca, Dios manda siachu. José Octavio Cepeda, Yucay, ya. Hola, hermano Segundo, buenos días, está excelente su programa. Pase un saludito en Chinchin Pucará para todos los que escuchan Chinchin Pucarape. Buenos días, Imanaya. Pacaringuichi, Yachu, Inti, Jaguata, Yuxin. Inti con Antutamanta, Chirichi, con Nerca Chailado y Mama. Sin acá, ojalaña, inti, jahuata, shamushkang, kang. Tránsito, caizaguano, Dios te bendiga, saluditos cordiales, que el Señor los bendiga. Muchas gracias, bendiciones, bendiciones. Estimada Mari, gracias por compartir nuestra programación.
Campax saluditos, ach, qué importante. Campax saluditos. Sigan tocando la pantallita, por favor, mientras nosotros desde acá programamos hermosas alabanzas. Estamos en Cantasca con Aban Compañán, chica, a través del Buen Sembrador 100.1, Kikin Punyanta, Uyana, programa. 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

Puncha y Amun, Miami, tocó las 9 de la mañana, 24 minutos, 9:24 minutos. Suma cantas que graban saluditos, graban compañía, chica, a través del buen sembrador 100.1. Estás aquí, Cajona, Alejandrito Chávez, buenos días. Hermano, buenos días de Dios. Igualmente, buenos días. Luis Mario Gualdán, buenos días. Imanaya, Ñucanchigo, que Mario, Imanaya, Chitutamán. Y Chupacaringue. Estimada Liz, buenos días, Dios nos bendiga. Jesucristo manda. Chinesata, Mari Chacaguasay, compartís con Yucanchik programación. Chinesata, Kaishuk Mari, pues compartís con Yucanchik programación. Abelito Naula, Niscaca, saluditos desde Xinjing Centro Cívico. Dios me los bendiga ya en Xinjing Centro Cívico, que papito Dios los bendiga. Luis Mario Baquilema, gracias por compartir nuestra programación. Dios me los bendiga. Miriancita Daki, bienvenida, buenos días. Plataforma de Facebook, más allá cajona, buenos días. Siempre allá te janguichi. 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Quincona, desayuno y tupicac, pichuc, xericuc, piñucan chicas, sumas cantasca con agua. Compaña tandaya, catipan, chichameca y domingo, totamanta horas. Hasta agua, cantasca con agua, quiquinta, compañazo. Quiero yo servir a mi señor.

Suma Cantasca con agua, acompañante a través del Buen Sembrador 100.1. Un llegamos, niña, me tocó las 9 de la mañana, 29 minutos, 9:30, 9 de la mañana, 30 minutos. Mientras usted sigue desayunando, sigue saliendo, o está en camino, o en su trabajito, acompañamos con estas hermosas alabanzas. Saluditos, mi estimado Alfonso Mejía, 593, saluditos desde San Pablo de Guantú, familia Mejía, Dios me los bendiga, buenos días. Nelson Sayay, hola, full sintonía en Chinchín Pucará, muchas gracias, bendiciones. También saluditos para Isaac Pilatasi, saluditos hermano desde Cotopaxi. ¿Cómo se llama la alabanza? Ahorita les digo cómo se llama la alabanza. La alabanza se llama Quiero yo servir a mi Señor. Jonathan, saluditos para arroba Sayay, dice Dios me los bendiga. Saludos, mi estimada Mali. Dios me los bendiga, buenos días. Más saluditos, Serenita Caizaguano, buenos días, Dios me los bendiga, gracias por ese pulgarcito arriba, Dios me los bendiga en esta mañana. Hasta Huancantasca, con agua, compañía, chica, a través del Buen Sembrador 100.1. 9 de la mañana, 30.

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Baltasar Urquizo, ninja bendiciones. Hermano, excelente animación. Siga adelante con la ayuda de Dios. Muchísimas gracias. Dios los bendiga igualmente a cada uno de ustedes. Gracias por escribirnos. Gracias por escucharnos. Josecito Sagnay, gracias por compartir nuestra programación. Excelente la programación, hermano Segundo. Dios te bendiga. Muchas gracias. ¿Quién más? ¿Quién más? ¿Quién más envía saluditos en esta mañana?

Cantas que con agua acompañan, chica, a través del buen centrador 100.1. Paguiño Canchi, sintonía, Pitandaya, Cajona, buenos días, Dios bendecía. Y ya te gastamos saluditos, Josecito Sagney, excelente programación, hermano, Dios te bendiga, muchas gracias. Redención, gracias por seguirme. Mari Chacaguasay, hola Nispaquisca. Hola, buenos días, Dios nos bendiga. JM Caizaguano, saluditos desde Aloha, Santo Domingo, mi hermano, bendiciones. Un bendecido día, dice, muchas gracias, bendiciones. Mi estimado JM Chacaguasay, Dios nos bendiga. Paul 593, gracias por esa rosita. Dios nos bendiga. Estamos en Pillata Hisca con Guichi. Pillata, saluditos. Llama y Jencona, tal vez Rishka Kanga. Páginas del buen sembrador y mapi. A ver, dormir Rishkanguichi. O Maijencona, ñarir Kanguichi. 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Y la cañucanchi, compañías Pacatin Chichami. 22 minutos nos separan de las 10 de la mañana en Ecuador. Acá 22 minutos y las 11 del mediodía. Ñapch, las 11, ñacha, upipuncha, tucumunca. Zenaida, ¿cómo está, pues, mi estimada Zenaidita? Bendiciones, hermano, por sintonía desde provincia de Bolívar. Muchas gracias allá en provincia de Bolívar. Muchas gracias, bendiciones, bendiciones, bendiciones. Cantas que con agua gastaba en compañía, a través del buen sembrador 100.1.

letra de Salmos de David, un cover que cantó en esta mañana, hecho por la inteligencia artificial en esta mañana. Estas hermosas alabanzas, gracias por estar con nosotros, gracias por su sintonía en esta mañana. Seguimos con estas hermosas alabanzas, ya casi finalizando nuestra programación. Por acá nos dijeron también, puede poner al Ministerio de Coro Adonai de Bolívar. Ya en unos minutitos, Inarita, gracias. ¿Puede dedicarme una alabanza de Ministerio Adonai de Bolívar, por favor? Después de esta alabanza, ya enseguida les vamos a complacer con esa hermosa alabanza. Exactamente, 9:44 a.m. La voz de Guachito, otra. Claro, por supuesto. Aquí estamos para complacer estas hermosas alabanzas en esta mañana. 9:45 a.m. 9:45 a.m.

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Roberto Amana, Rebe Chango, Rebequita Chango, buenos días, Dios los bendiga, excelente alabanza, así es, amén. Gracias por escucharnos, Ricardo León Bastidas, buenos días, mi estimado hermano Segundo, que Dios les bendiga, que Dios les continúe bendiciendo, soy un fiel oyente de su programa, muchas gracias, Ricardito León, que suma cantasca. Samuelito Chacaguasay Pinamunga, saludos desde Durán, mi hermano Segundo, su amigo del fútbol. Si ha de ser, si ha de ser. Ña Mayor Yamuspaque, Ña Congarinchi, amigos de fútbol, compañeros. Sineca, perdona, Panguish, un fuerte abrazo, Samuelito Chacaguasay, Dios me los bendiga. Pero todavía estamos pateando, así que tranquila. Sinaidita, Ministerio Adonai, con Antutamanta.

Bendito y fiel Ministerio de Coro Adonai Bolívar y Mamanta, suma Cantashka, Huanca y Tutamanta, horas que quinta Ñucata, compañanca. Gracias, Sinaidita, por solicitar esta alabanza. Muchas gracias, mi hermano. Dice gracias también por escuchar. Suma Cantito con aquí quinta Ñucata, compañanme. Domingo Tutamanta. Ya, aquí quien con la Prado Mantan Churigrin. Ya, ya.

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Chayuya Iguan, Iglesia Mancora Tutamanta. Rico Conapa, Chayaco Conapa. Sumas Puncha, Tachari Panguichik, por favor. Suma cantito con agua en compañía, Ansis Domingo Tutamanta. Pagui, pagui, pagui, Cambac Sintonía. Ricardito León Bastidas, admiro su talento e inteligencia. Un varón amado de Dios. Muchísimas gracias, que papito Dios me los bendiga igualmente. Samuelito dice, sí, pues por acá en Guayas ahora hay muchos campeonatos de máster. Estamos todavía, seguimos marcando goles. Eso es buenísimo, mi querido hermano. Mi compañero del gol, Pato, no ha visto, dice, no has visto, salúdele. ¿Cuál patito? Patito, ¿cuál es el pato? Pato Yucaya. El hermano de Bayolo Cubero, no sé, tal vez a él. Al patito. Creo que está por Baltimore si habla de él. No sé si habrá otro patito, ¿no? Muchas gracias. Rosita dice, jaja. Sí, él mismo dice, sí, él creo que está por Baltimore. Así que no hemos visto. Bueno, Estados Unidos ha sido como 10 o 20 veces más grande que Ecuador, así que muy lejos algunos. Buenos días, saluditos desde Riobamba, la familia Valenti Yautibug, especialmente a mi mamita Juana Yautibug en Miraflores. Dios los bendiga. Blanquita Ló. Alonso Guacho, bueno, buenos días. Dice que Dios les bendiga. Estamos escuchando en Yanacocha. A full sintonía. Muchas gracias, mi estimado Alonso Guacho. Bueno, Dios me los bendiga en esta mañana allá en Yanacocha o Santiago de Quito. En Yanacocha. Bueno, Santiago de Quito y Yanacocha por ahí cerquita nomás, así que por eso confundí. Vamos con las últimas alabanzas mientras usted sigue en sintonía del Buen Sembrador 100.1.

Sumas Cantasca, Ministerio de Coro, La Paz de Dios, Durán. Tus planes son maravillosos. De esta manera hemos llegado a la parte final de nuestra programación, exactamente 10 de la mañana. Mi hermano, complazca con una alabanza de acapela de Managuañuna China, con la voz de Dios ha bendecido. Estoy pasando por momentos difíciles de ser. Escúchanos, por favor, escúchanos. Gracias por escucharnos, nuestras alabanzas. Gracias, mis queridos hermanos. A ver, Imanishun, si usted está pasando momentos duros y difíciles, tal vez es la voluntad de Dios. Esos momentos difíciles que pasan no es que tal vez porque Dios está castigando, sino Dios está preparando para mejores cosas. El tiempo de Dios es perfecto, los planes de Dios son perfectos, así que tómelo por bueno. ¿Quién no hemos pasado por momentos difíciles? Todos en esta vida, en este mundo, vamos a tener problemas, aflicciones, necesidades, enfermedad, calamidades, de todo vamos a pasar, mis queridos hermanos. La vida de un ser cristiano no es fácil. La palabra de Dios nos enseña que Jesús dijo, a sí mismo, niéguese a sí mismo y tome su cruz y sígame. La vida de un cristiano no es fácil. Con esa palabra que Jesús dijo, tome su cruz y sígame, quiere decir que la vida de un ser cristiano no va a ser fácil. La cruz significa castigo, la cruz significa una pesada carga, la cruz significa que hay muchas barreras que como un ser cristiano, como hijo de Dios, muchas veces vamos a llegar a decir, papá, ya no aguanto más, ya no doy más, ¿por qué a mí? Solo vamos a ver la historia que habla en la Biblia del gran siervo Job. Él era un hombre recto, él era un hombre que era temeroso a Dios, que no pecaba, no fallaba, era perfecto. Y Dios sabía que su corazón siempre estaba rendido, que su corazón humilde sirviendo a Dios. No porque tenía bienes y raíces, porque tenía muchas bendiciones en cosas materiales, sino que él era un hombre perfecto, sin mancha, sin pecado. Y aún así Dios los envió una prueba. ¿Pero qué dijo Job? Bendigo porque Dios me ha dado y Dios me ha quitado. Si nosotros al final de esto pasamos esa prueba, va a venir grandes bendiciones, mi hermano. Para los que muchos están pasando momentos difíciles. Pero para los que están pasando momentos felices, de buena salud, está gozando de buenas bendiciones en su trabajo, en su salud, en su familia, bendito sea el Señor. Así dijo un pastor, bendito sea el Señor, alégrese, dese gracias a Dios. Pero solo quiero hacer recordar porque el hermano Samuelito dijo, cante Managuañuna China. Muchas veces nosotros nos acudimos a cosas materiales, nos preocupamos de cosas materiales y nos entregamos más a cosas materiales. Y aún más, muchos de los hermanos acá en los estados de Nueva York, muchos se han entregado en cosas materiales, trabajo y trabajo y trabajo. Muchas veces no tiene tiempo para ir a la iglesia, no tienen tiempo para ir al repaso, no tiene tiempo para ir a culto de oración, peor para ayuno. Muchas veces si habla de ayuno, muchas veces tienen miedo. Así es, mis queridos hermanos. Así que reflexionemos y digamos, Managuañuna China tutaipunja puringi, kushkisha tamashkashpa, panda yuyagyangi. A esa canción que dice, que nosotros escribimos hace muchos años en el Sinchimarca, Managuañuna China tutaipuncha puringi, kushkilla tamashkashpa, panda yuyagyangi, ñuka wasilla ningi,
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Ahí mismo nos hace recordar muchas cosas, mis queridos hermanos. Gracias por esa reflexión poderosa, varón. Adelante, dice, y esa poderosa, esa alabanza, llegan a muchas vidas. Espero que llegue a muchas vidas. Espero que reflexionen, espero que sigamos adelante. Espero que estemos comprometidos con las cosas de Dios. Gracias, por varón, por complacer. Dios los bendiga. Gracias por escucharnos también. Lisette Cubi, creo que es C-U. Saludos, mi hermano, desde la carita de Dios. Dios me los bendiga, mi estimada Lisette. Dios me los bendiga. Janet dice amén. Con esta alabanza en esta mañana nos despedimos cantando. Manda Dios, tajatun nispa. Chungumanta cantazo. Esta hermosa alabanza bien.

Kazuma, cantas, Kazuma, cantas. Gracias por escucharnos. Debemos aprender a cantar estas alabanzas. A veces cuando pongo me da ganas de cantar. Y a mí me encanta cantar. Me gusta, me encanta el canto, las alabanzas. De esta manera llegamos a la parte final de nuestra programación, esperando que sea de bendición, que haya sido de agrado. Alejandrito, saluditos desde Guayaquil. También por acá dice Rosy98910, saluditos, buenos días hermanos, saluditos desde Quito Centro, muchas bendiciones, gracias. Yoli Socaj, gracias por ese quiéreme, Dios me los bendiga. María Liumbo dice, qué linda esa alabanza, hermano. Así es, hermosa alabanza en esta mañana. Felicidades, gracias, estimada Erika, por ese sombrerito con bigote. Guapo me quedo con ese sombrerito y bigote. Muchas gracias, mi estimada Erika. Samuelito dice, Jesús Yaya Shamunga, poderosa esa alabanza, así es. Con esa alegría llegué a mi casita y a mi trabajito, gracias a mi papito Dios por cuidar. Así es. Estimada Alexandra Palomo, gracias por darme gusta.

Tú me cantas, Pagui, Pagui, Pagui. Oiga, nos dan ganas de seguir adelante hasta las 10 de la mañana, ¿no? Hasta las 11, hasta las 12. Pero las obligaciones nos llaman. Hemos acompañado 3 horas de programación. Agradecido por estar con nosotros. Muy agradecido por su sintonía. Gracias a todos quienes han estado en esta mañana con nosotros. Dios me los bendiga, que papito Dios los cuide, que tenga un excelente inicio de semana. Mi nombre es Segundo Yucaya, conmigo mañana en la noche, mañana, lunes en la noche. Ponga otra alabanza para cantar, hermano, dice junto a usted. A ver cuál alabanza quieren. Este es nuevo de Taki Marca con Salmos de David. Y con eso nos despedimos. Alexandrita Palomo, Dios me los bendiga, dice bendiciones, muchas gracias, igualmente bendiciones. Será hasta mañana. See you tomorrow. God bless you. Bye bye. Calla cama.

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2: Malo y amargo amaneció el día para Francisco Lagos. La vida le estaba mostrando su lado malo desde hacía tiempo. Sufría de un divorcio desastroso. Un nuevo romance que había iniciado había fracasado. Sus pequeños hijos no vivían con él y su salud era precaria y su trabajo mal pagado. Feliz y dichoso era el día para María Monzón. Disfrutaba de un matrimonio dichoso. Tenía 3 hijitos adorables. Gozaba de excelente salud y su trabajo de vendedora de bienes raíces le reportaba buen dinero. Y Francisco y María se encontraron. Él con su amargura, ella con su felicidad. Y él no soportó más la dicha ajena. En un viento de locura, echó sus manos sobre el cuello de María y la estranguló. El drama ocurrió en Andover, Massachusetts. Amigo, para muchas personas les es difícil soportar la dicha de los demás. Son como aquel sapo que viendo una luciérnaga se echó encima de ella y la cubrió con su vientre viscoso y helado. ¿Y tú por qué me cubres?, preguntó angustiada la luciérnaga. ¿Qué te he hecho? Y el sapo asesino respondió, ¿y tú por qué brillas tanto? En la vida hay dichas y quebrantos. Hay risas y lágrimas. Hay días de sol y días de espesas nubes. Males y bienes están distribuidos al azar. Cuando uno está bajo el peso del dolor, cuando solo abrojos nuestra planta pisa, como dijo el poeta, ¿qué es entonces lo que tenemos que hacer? ¿Protestar contra el destino? ¿Destruir la felicidad de otros? ¿Blasfemar contra Dios? Nada de eso, mi amigo. En los tiempos malos debemos reforzar nuestra fe. Esta no es tan solamente una posibilidad. Miles de personas, por no decir millones, lo han hecho. ¿Y cómo se refuerza la fe? Hay tan solamente una manera real y permanente. Es suplicando en humilde contrición que Cristo, el Hijo de Dios, nos socorra. Él mismo dijo, venid a mí todos los que estáis trabajados y cargados, que yo os haré descansar. He ahí, mi amigo, su solución. Acéptelo.
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0: 10:51.
1: Oh Jehová, oye mi oración y escucha mi clamor.

0: un joven cansado de ver tantas injusticias, decidió suicidarse. Sacó su pistola y salió fuera de la ciudad. Se puso su pistola en la cabeza y antes de dispararse un tiro, pensó que debería reclamarle a Dios y comenzó a decirle en voz alta: ¿dónde están tus manos, Señor, cuando observo a cientos de miles de niños pululando de frío y muertos de hambre en las calles? ¿Dónde están tus manos, Señor, cuando observo a cientos de familias pobres con sus enfermos moribundos a las puertas de un hospital? ¿Dónde están tus manos, Señor, cuando observo a cientos de familias destrozadas por el fenómeno de la migración, donde se pierde el valor de la familia? ¿Dónde están tus manos, Señor, cuando contemplo a cientos de jóvenes que antes eran fuertes y robustos y hoy están sumergidos en la drogadicción, el alcoholismo y la delincuencia porque nunca recibieron amor? ¿Dónde están tus manos, Señor, cuando observo cómo el poderoso y el político se roban el dinero de los más pobres? ¿Dónde están tus manos, Señor, cuando siento que mi país se debate en la más extrema pobreza, donde el padre de familia no tiene un centavo para comprar el pan para sus hijos? ¿Dónde están tus manos, Señor, cuando contemplo todas las riquezas naturales que tú nos has dado y seguimos siendo pobres y miserables? ¿Dónde están tus manos, Señor, que no veo en esta oscuridad llena de tinieblas que atormenta mi país? El joven, cansado de llorar y antes de dispararse un tiro, escuchó una voz dulce y melodiosa que le dijo: soy yo, tu Dios, quien te habla, y quiero decirte que mis manos las puse en tus manos, te las entregué a ti para que enciendas la luz que está dentro de ti e ilumines el progreso de los más humildes. Te puse en este país para que construyas otro más justo, solidario y lleno de prosperidad. Mis manos te las entregué a ti porque te elegí como mi máxima expresión de mi creación. Tú eres mi hijo en quien confío. Mis manos son las tuyas. Atrévete a usarlas en beneficio de los demás.
1: Las 11:26.

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6: Las 12 y 2 minutos.

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Curó todas mis heridas y me levantó. Puso fe donde ya no había esperanza. Doy gracias por su infinito amor y por siempre.

0: Esto es solo para personas súper especiales como tú. 40 cosas que no hay que olvidar. Primero, nunca prives a nadie de la esperanza. Puede ser lo único que una persona posea. Segundo, no tomes decisiones cuando estés enojado. Tercero, cuida tu postura física. Cuarto, nunca hables de negocios en un elevador. Quinto, no pagues un trabajo hasta que esté concluido. Sexto, cuídate de quien no tenga nada que perder. Séptimo, aprende a decir no con cortesía y presteza. Octavo, no esperes que la vida sea justa. Noveno, no dudes en perder una batalla si esto te lleva a ganar la guerra. Décimo, sé atrevido y valiente. Once, no aplaces las cosas, haz lo que sea preciso en el momento preciso. 12, no temas decir no sé. 13, no temas decir lo siento. 14, elogia a 3 personas cada día. 15, contempla el amanecer por lo menos una vez al año. 16, mira a los ojos a las personas. 17, di gracias con frecuencia. 18, di por favor con frecuencia. 19, gasta menos de lo que ganas. 20, trata a los demás como quisieras que te trataran. 21, haz nuevas amistades y cultiva las viejas. 22, guarda los secretos. 23, reconoce tus errores. 24, sé valiente. Si no lo eres, finge serlo. Nadie advertirá la diferencia. 25, utiliza las tarjetas de crédito solo por comodidad, nunca por el crédito. 26, no engañes. 27, aprende a escuchar. A veces las oportunidades tocan muy quedo a la puerta. 28, elabora una lista de las cosas que desees experimentar antes de morir. Llévala en tu cartera y consúltala con frecuencia. 29, haz oídos sordos a los malos comentarios. 30. Las ideas buenas, nobles y capaces de cambiar al mundo provienen siempre de una persona que trabaja sola. 31. Cuando entres en algún lado, el que sea, hazlo con determinación y confianza. 32. Cuando tengas un limón, siempre procura hacer con él una limonada. 33. Ten un perro, pero no permitas que moleste a los vecinos. 34. Recuerda los cumpleaños de los demás. 35. Canta en la ducha. 36. Utiliza el dinero honrado. 37. Llama a tu madre en este momento, no importa que esté en el cielo. 38. Nunca permitas que te vean borracho. 39. Presta solo los libros que no te importe recuperar. Y 40. Elige con mucho cuidado al compañero de tu vida. De esta única decisión se derivará el 90% de tu felicidad.
1: Las 12:25.

Jesús, necesitamos ser como tú. Haz nuestro carácter más como el tuyo. Ayúdanos. Levante sus manos y dígaselo al Señor.

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1: La 1:02.

0: existe dos tipos de éxitos. El uno, el éxito light, y el otro, el éxito verdadero, el éxito que dura toda la vida. El éxito verdadero es aquel que da felicidad duradera, y es lógicamente para las personas que practican en su vida los valores éticos y morales como la honestidad, la responsabilidad, el respeto. Por ello, es tiempo de sembrar en todo el Ecuador los valores éticos y morales, pues ellos nos harán triunfar. Es hora de reconocer que debemos actuar con la honestidad, pues si lo hacemos, seremos la luz que iluminará el progreso de los demás. Es tiempo de agregar la ética y la moral a nuestra preparación académica. Si lo hacemos, nos forjaremos como líderes de excelencia. Es hora de amar, respetar y cuidar a nuestro medio ambiente, pues de él dependemos para respirar, para alimentarnos y sencillamente para vivir.
1: La 1:27.

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4: Las 2:02.

Pronto va a llegar ese gran día. Muchas cadenas van a caer. Eso es seguro.

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1: Hola, yo soy Emilio Reyes. Si estás atravesando problemas conyugales, hay promesas de Dios que pueden ayudarte. Quítense de vosotros toda amargura, enojo, ira, gritería y malas palabras. Antes, sed benignos unos con otros, misericordiosos, perdonándonos los unos a los otros, como Dios también te ha perdonado en Cristo. Las casadas respeten a sus propios maridos como al Señor, porque el marido es cabeza espiritual de la mujer, así como Cristo es la cabeza espiritual de la iglesia. Maridos, amen a sus propias mujeres, así como Cristo amó a la iglesia y se entregó a sí mismo por ella. El que ama a su mujer, a sí mismo se ama. Mujeres, respeten a sus maridos para que los que no creen todavía en el Señor sean ganados por la buena conducta que llevan. No devuelvan mal por mal, ni maldigan, sino por el contrario, sean de bendición, porque Dios les ha puesto para que sean un canal de bendición.
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2: Las 2 y 32 minutos.
3: Alabad al Señor tu Dios con todo tu corazón, con toda tu alma y con toda tu mente.

0: Las 2 y 48 minutos.
1: ¿Por qué no coger la línea que decidió coger Manny Monte?
2: A mí se me enseñó un evangelio de sana doctrina. 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
3: Las 3 y 1 minuto.

0: Si un día te da la locura de llorar, llámame. No te prometo hacerte sonreír, pero puedo llorar contigo. Si algún día resuelves fugarte, no dudes en llamarme. No te prometo pedirte que te quedes, pero puedo fugarme contigo. Si un día te da la locura de no hablar con nadie, llámame en ese momento. Prometo quedarme bien quietita. Pero si un día me llamas y no respondo, ven corriendo a mi encuentro. Tal vez yo te esté necesitando.
1: Las 3:31.

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3: Las 4 y 5 minutos.

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7: Las 5 y 5 minutos.

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4: Las 6:08.

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